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2: En un lugar de Persia, hoy Irán, un hombre poderoso mandó a su empleado al mercado a realizar algunas compras. El sirviente, cuando entró en ese lugar, vio una imagen tremenda, como nunca había imaginado. Era la muerte. Al verlo de frente, quiso agarrarlo. El muchacho salió corriendo hasta la casa de su jefe, a quien le contó lo acaecido, y le suplicó que por favor le preste un caballo para escapar a una ciudad conocida por ambos, a donde esperaba llegar al amanecer del día siguiente, huyendo de la muerte espantosa. El poderoso, enojado por lo que había pasado en el mercado, se dirigió al lugar buscando esa horrible figura de la muerte. Cuando la encontró, le preguntó por qué había molestado a ese empleado. La figura del esqueleto que hablaba le dijo que había abierto las manos, sorprendido por haberlo visto en ese lugar, porque tenía una cita ineludible en la ciudad a donde había huido el muchacho, al amanecer del día siguiente. Una experiencia personal que yo he vivido: después de la muerte de mi abuela, a todos les dije que había aprendido de ella muchas lecciones de su vida, pero también sobre la muerte. Ella me dijo unos pocos días antes de partir que no iba a vivir 1000 años. Era consciente de su finitud. Al final, el día que le tocó emprender el santo viaje, lo hizo con mucha calma, sin ruidos. Vivió austera, fue siempre luchadora, generosa, amó a la familia como lo más valioso de su existencia. Partió de la misma manera, con total desprendimiento. El día de su velatorio, me dijo un amigo que ya había madurado, como una fruta de un árbol que se debe cortar porque cumplió con su proceso. Generalmente le escapamos a la muerte, como se lee en el relato oriental, pero al final nos sorprende a todos. Hasta el momento ningún ser humano pudo liberarse de ella. Viene por la enfermedad o la vejez, con la violencia de robos, accidentes y todo lo que sea violación de la dignidad humana. Nosotros tenemos la aspiración a la vida sin límite temporal. Por eso, cuando llega, nos sentimos frustrados si no tenemos una fe que nos sostenga. Diversas corrientes de pensamiento intentaron dar una respuesta a este gran enigma. Siempre existe el miedo, el silencio, el pesimismo en muchos casos. También nos encontramos con personas que viven una auténtica esperanza. Nos conviene transitar el proceso de madurez en el amor para vivir intensamente cada momento y dar el paso hacia la otra vida, sabiendo que no caeremos en el vacío, sino en las manos del Padre. Santa Teresita del Niño Jesús dijo al final de su existencia: "No muero, entro a la vida". Ella, en su enfermedad terminal, no se asustó y puso toda su confianza en las promesas de Dios. No existe ninguna materia que nos capacite para prepararnos a morir bien. Lo único que sí podemos hacer es vivir cada momento con desprendimiento, conscientes de nuestra limitación y de la de nuestros seres queridos. De esa manera, en el momento presente que nos visite la hermana muerte, como la llamaba San Francisco de Asís, sufriremos con un sentido. Todos somos viajeros en este mundo y nos espera un banquete que ni ojo vio ni oído oyó lo que está preparado para que gustemos si vivimos amando hasta cruzar a la otra orilla.
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Muy buenos días para todos, bienvenidos a esta nueva edición de Cada Mañana, edición de día jueves, hoy jueves 4 de junio ya, arrancando este mes en esta nueva semana y una temperatura que tenemos en el día de hoy de 14 grados, 91 el porcentaje de la humedad, 1022 hectopascales la presión barométrica con cielo mayormente nublado y por la tarde anuncian que llegaríamos hasta los 24 grados también con cielo nuboso, así que para que lo tengan en cuenta, una jornada similar a la del día de ayer con cielo mayormente nublado y con temperatura algo elevada, la máxima para esta época del año, pero bueno, es lo que nos están indicando de parte del Servicio Meteorológico Nacional para este día jueves. Muy buenos días para todos y arrancamos esta nueva edición con música y luego estamos con el desarrollo de todas las noticias.

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23 minutos pasaron de las 7 de esta mañana y ahora sí compartimos noticias del día de hoy. Detuvieron a 4 integrantes de la banda Los Menores, 2 de ellos vinculados a la barra de Rosario Central. 11 allanamientos se realizaron el miércoles en las ciudades de Rosario, Granadero Baigorria y Roldán. Estuvieron a cargo de la Policía de Investigaciones y grupos tácticos de la Policía de Santa Fe. Investigan si las personas demoradas forman parte de la organización señalada por hechos de violencia, disputas territoriales.

En otra de las noticias, el municipio de Rosario adjudicó la obra de la Costa Norte y detalló cómo quedará finalmente este proyecto. La iniciativa, que según la municipalidad tiene como objetivo la recuperación de la Costa Norte y la generación de un nuevo atractivo turístico, contempla la incorporación de nuevos metros de playa pública y nuevas veredas, además de canteros verdes, la construcción de un parque acuático sin tocar la playa pública, el arreglo del conducto Piaggio, más vistas al río, mejor oferta gastronómica, entre otras mejoras. Se le ofrecerá al Consejo Consultativo el Río de encabezar una comisión de seguimiento.

Por ni una menos se realizaron multitudinarias marchas en todo el país con Agostina como símbolo. A 11 años de la primera movilización, miles de personas se manifestaron en ciudades de todo el territorio nacional. Las calles de las principales ciudades argentinas volvieron a colmarse el miércoles por una nueva edición de Ni Una Menos, a 11 años de la histórica movilización que marcó un antes y un después en la lucha contra la violencia de género. Miles de personas participaron de las marchas, de actos y concentraciones en distintos puntos del país.

0: Más información de esta mañana, una información en el ámbito regional. Nos informan de parte de bomberos de Armstrong, ¿eh? A las 23:30 horas recibieron un llamado por un incendio de un auto en el acceso de autopista de Ruta 15, Mano Rosario, Córdoba. Por causas que se tratan de establecer, toma fuego la parte del motor, se trabajó en la rápida extinción y el enfriamiento de la zona afectada. Los ocupantes del auto no tuvieron heridas y retornaron al cuartel luego de la medianoche, 15 minutos después de las 12. Así que de esta manera nos informan de parte de bomberos de Armstrong, tuvieron una salida en la noche de ayer y culminó en las primeras horas de este día jueves.
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0: Además, otra de las noticias en el ámbito local, continúa la inscripción para el taller de pastelería. Atención, para este sábado 6 de junio de 8 a 12 horas se va a estar dictando este taller de pastelería. La inscripción comienza el próximo jueves. Este jueves comienza la inscripción de 7 a 12 horas en el SIC en calle 5 y 20 y lo que deben presentar es el DNI y también tengan en cuenta que los cupos son limitados. Para este taller de pastelería se va a estar dictando este sábado 6 de junio de 8 a 12 horas.

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Otra de las noticias también de esta mañana, falleció Marita Monteleone, una histórica locutora de radio y voz de los mensajes grabados en los teléfonos de Argentina. La histórica locutora reconocida por convertirse en una de las voces más identificadas en la telefonía en Argentina, falleció el miércoles a los 68 años. Marita Monteleone, una de las locutoras más reconocidas del país, murió el miércoles, les decía, a los 68 años. Y la noticia fue dada a conocer por TN Show y fue confirmada por Pablo López, músico y compañero de trabajo de la comunicadora, quien relató cómo fueron los últimos días de la emblemática profesional.

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La hora 7:44 minutos pasaron de esta mañana y seguimos compartiendo más noticias del día de hoy. Lionel Scaloni sigue su banco de pruebas, hizo dos cambios en la selección argentina

En otra de las noticias, el líder de Corea del Norte prometió un aumento exponencial de las fuerzas nucleares en su país. Kim Jong-un lo dijo en una visita a una nueva planta de producción de materiales nucleares. Allí enfatizó que en los últimos 5 años la capacidad de producción nuclear del país se ha duplicado con creces.

Violencia en Tandil, un estudiante atacó a un profesor en el aula y le provocó graves fracturas. La víctima fue un docente de 37 años que tuvo que ser operado. El hecho provocó una movilización en la ciudad bonaerense y la entrega de un petitorio para las autoridades.

Además, otra de las noticias, una concejal de San Isidro fue filmada acosando a una empleada y deberá pagar un resarcimiento de 12 millones de pesos. Se trata de Alberto Montes, funcionario libertario, quien alcanzó un acuerdo económico. Ahora enfrentará una causa penal que avanza hacia un juicio oral. La cámara de seguridad lo registró palmeándole la cola a una compañera cuando se desempeñaban en el área de tránsito municipal.

noticias de esta mañana, el gobierno quiere reforzar las reservas y el fin de semana viajará a China con una misión oficial para renovar el swap. El presidente del Banco Central, Santiago Bausili, encabezará el grupo de funcionarios que visitarán ese país. Busca renovar el acuerdo de monedas por 3 años más. Hay 19 mil millones de dólares en juego.

0: Además, por primera vez, una localidad de la costa se metió en la competencia de los mejores pueblos del mundo. Mar de las Pampas ingresó al top 2026 del concurso que organiza la ONU Turismo. Hay 8 lugares argentinos candidatos que destacaron, dice, del balneario para poder postularlo.
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2: Gracias, querido Facundo Toro.
0: Otro informe de esta mañana dice los celulares aumentarán hasta un 30% ante la escasez de memorias por la alta demanda de la inteligencia artificial. La suba de precios local se efectuará en los próximos días en las principales marcas, que se venden en la Argentina. La falta de chips a nivel mundial se profundiza y esperan que continúe así hasta el 2029. También incide la baja del consumo. El primer trimestre cerró con 16% menos de ventas.

0: robos en San Isidro, cómo operaba la banda de un cartero que marcaba casas en barrios exclusivos. Por el caso detuvieron a 3 sospechosos, 2 de ellos hermanos, luego de una serie de allanamientos. Entre las víctimas hubo un abogado de la horqueta y su familia. El aporte clave fue de las cámaras de seguridad.
1: Sí.

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Estamos a un minuto de llegar a la hora 8 y nosotros con música nos despedimos de esta edición de Cada Mañana para compartir junto a todos ustedes otra edición mañana viernes. 14 grados es la temperatura en estos momentos en Las Parejas, 91 el porcentaje de la humedad, 1022 hectopascales la presión barométrica, con cielo mayormente nublado. Con música, les decía, nos despedimos, pero quédense en la sintonía de la 95.5 porque ya se viene la mañana de la radio.

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Muy buenos días para todos, bienvenidos a esta edición de La Mañana de la Radio, edición de día jueves, en este jueves 4 de junio, en una mañana mayormente nublada, lo decíamos bien tempranito, con una temperatura de 14 grados en estos momentos en Las Parejas, 13 grados la sensación térmica, 91 el porcentaje de la humedad, 1022 hectopascales la presión barométrica. Les decía, con cielo mayormente nublado, y va a estar así durante toda la jornada, parecida al día de ayer, con una temperatura máxima en el día de hoy que llegaría hasta los 24 grados. Pero ya les cuento cómo va a estar durante este día jueves y también para mañana viernes y ya el fin de semana que se nos asoma. Cómo va a estar la temperatura, ya les cuento en un ratito nada más. Muy buenos días para todos y bienvenidos a esta nueva edición de La Mañana de la Radio.

Ahora 8 minutos pasaron de esta mañana de día jueves, les decía, una mañana con cielo mayormente nublado y va a estar así durante toda la jornada, con una máxima en el día de hoy que llegaría hasta los 24 grados. Para mañana viernes anuncian una mínima de 13 grados, la máxima de 22 grados y anuncian lluvias matinales, con nubosidad y lluvias matinales para mañana viernes con un 70% de probabilidad de lluvia, es lo que están pronosticando. Para el día sábado, abriéndole las puertas al fin de semana, la mínima de 13 grados y la máxima de 21 grados y tormentas por la tarde, anuncian para el día sábado, formación de tormentas por la tarde con un 40% de probabilidad de lluvia, pero está pronosticado de todas formas. Para el día domingo, la mínima 11 grados y la máxima 17 grados y también anuncian lluvias, el porcentaje un poco más elevado, 80% de probabilidad de lluvia para el día domingo. Así que para que lo tengan en cuenta, vamos a tener un fin de semana pasado por agua. Mientras les decía, para este día jueves, cielo mayormente nublado y no está pronosticado lluvia para este jueves, sí para mañana viernes, sábado y domingo. Así que vamos a ver qué es lo que sucede. Muy buenos días para todos y arrancamos esta mañana con música y luego estamos con el desarrollo de todas las noticias.

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La hora 8:19 minutos pasaron de esta mañana y compartimos los títulos de las portadas de los diarios del día de hoy. De el diario La Nación dice: alivio financiero. El Banco Central de la República Argentina ya compró más de 10 mil millones de dólares para las reservas. Este logro, dice, con ese monto superó la meta que había fijado como base para todo el año. Además, otra de las noticias en esta edición de La Nación dice: deportes, la lenta recuperación de Nicolás Paz inquieta a la selección. Cuando faltan 12 días para el debut de la Argentina en el Mundial, la rodilla izquierda del jugador dice, todavía abre interrogantes. Además, otra de los títulos dice: el juez Maíquez pide castigo a fuentes de información. Apuntó contra periodistas y magistrados que les proveen los datos. El juez Carlos Maíquez, padre del ministro de Justicia, emitió ayer una nota dirigida a la Cámara de Casación Penal. Otro de los títulos se dice: una guerra de facciones sin respiro. La guerra de facciones que agita al gobierno de Javier Milei es tan vertiginosa que no da respiro para festejar triunfos propios o derrotas ajenas. Además, ni una menos, el dolor por Agostina potenció el reclamo. Hubo marchas y hubo una fuerte movilización en el Congreso con réplicas en distintas ciudades del país. Otro de los títulos dice: Irán atacó con drones el aeropuerto de Kuwait, escalada. Estados Unidos respondió con bombardeos en una isla de Hormuz y sigue la negociación. Son los títulos del diario La Nación.

Y seguimos compartiendo títulos ahora del diario Clarín de esta mañana. Dice: pelea por los jueces, envían más pliegos y postergan el debate de casos polémicos. Bullrich apareció ahora con Karina para transmitir que la crisis ya fue superada. Además, otro de los títulos dicen: abren nuevas paritarias para renegociar las condiciones de trabajo. Así lo establece la reglamentación de la ley de reforma laboral que realizó el gobierno. Otro de los títulos dice: el Princesa de Asturias, otro galardón para Messi. Mientras se prepara con la selección para el Mundial en Estados Unidos, fue distinguido desde España por su trayectoria y su impacto en la gente.

0: Seguimos compartiendo los títulos de esta mañana. Estábamos compartiendo los del diario Clarín. Dice: fuerte señal de Central, que ya compró más de 10.000 millones de dólares. El Banco Central compró ayer 43 millones de dólares y logró así superar el objetivo de 10.026 millones de dólares que había fijado para todo el año. Dice: de esta manera, la autoridad monetaria envía una fuerte señal al mercado, ya que este era un pedido del Fondo Monetario desde el inicio del programa en el 2025. Además, otro de los títulos se dice: la debacle en Cuba, cierran cadenas de hoteles y no aceptan tarjetas. La española Meliá, la mayor operadora turística en la isla, anunció el cierre de 15 hoteles. Se suma a cadenas como Iberostar y la canadiense Blue Diamond, dice que también se van. Otro de los títulos se dice: silbidos para Brandoni en los Premios Sur. Fue cuando los directores Mariano Con y Gastón Duprat homenajearon al gran actor recientemente muerto. Recordaron cómo había sido perseguido en los años 70, aún antes de la dictadura y también durante el kirchnerismo.
1: Este pasito para gozar.
0: Así compartíamos los títulos del diario Clarín y por último tenemos los títulos del diario deportivo Olé. Lo pone a Leo Messi en la tapa, dice: Leo en foco, príncipe de Kansas. A Messi le otorgaron el premio Princesa de Asturias que entregan los Reyes de España y él aceleró la puesta a punto para el Mundial. También dice: primer rival, ojo Argelia, le ganó a Países Bajos, es lo que titula el diario deportivo Olé. También dice: por acá en River, el operativo limpieza empezó con Galopo. Central, out Almirón, dice, e irían por Pizzi o el Vasco. Y Racing, dice Nico Díez, no llegará y ofrecieron a Bogboda. También dice Cacho Serna, el primer DT a buscar sería Guillermo, ex consejo y muy cercano a Riquelme. Anticipa perfil y nombres del reemplazo de Úbeda en Boca. Son los títulos del diario deportivo Olé de esta mañana.

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Todos los números de las quinielas sorteados en la noche de ayer, también del Kini 6 y del Brinco, Agencia Pieretti, de Avenida 17.065 de nuestra ciudad, la agencia que no cierra al mediodía porque trabaja horario de corrido. Comenzamos compartiendo todas las quinielas, los números que salieron en la noche de ayer. La quiniela de la ciudad de Buenos Aires, anoche a la cabeza, fue para el 12. Y fue para el soldado y las drogas. El número completo 112, hasta los 10, 499, 851, 496, 853, 189, 615, 957, 193 y 083.

0: Vamos con la quiniela de la provincia de Buenos Aires. Anoche a la cabeza fue para el 51, fue para el serrucho. El número completo 951. Hasta los 10, 219, 282, 297, 997, 177, 059, 918, 728 y 433. Continuamos con la quiniela de Santa Fe. Anoche a la cabeza fue para el 25 y fue para la gallina. El número completo 725 y hasta los 10, 836, 240, 891, 212, 958, 546, 316, 414 y 846. Y por último compartimos la quiniela de Montevideo. Anoche a la cabeza fue para el 69, fue para los vicios, el número completo 369. Y hasta los 10, 628, 908, 239, 307, 214, 393, 596, 484 y 073. Y así estábamos compartiendo todos los números de las quinielas sorteados en la noche de ayer. Y ahora seguimos porque hubo sorteo del Kini 6, ¿eh? A ver, tenemos el Kini tradicional, el pozo más de 1.100 millones de pesos y quedó vacante, ¿eh? Y no acertaron estos seis números: 07, 08, 23, 26, 27 y 28.
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0: Seguimos con la segunda del Kini 6, que también quedó vacante, ¿eh? El pozo 1.100 millones de pesos y nadie acertó estos seis números: 14, 22, 24, 27, 28 y 42.
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0: La revancha, por su parte, también quedó vacante del Kini 6 en el pozo, 972 millones de pesos y no acertaron estos seis números: 07, 14, 23, 33, 40 y 42.
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0: Y el Siempre Sale tuvo 32 ganadores con 5 aciertos. Cada uno va a cobrar más de 11 millones de pesos y acertaron algunos de estos números: el 06, 09, 14, 16, 25 y 43. Así compartíamos el Kini 6 y también hubo sorteo del brinco. No, a ver, no lo tengo por acá, ya lo buscamos.
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0: No, perdón, el brinco ya sorteó el 31 de mayo, ¿eh? Así que ahí estábamos compartiendo todos los números sorteados en la noche de ayer de las quinielas y del Kini 6, todo auspiciado por Agencia Pieretti de Avenida 17.065 de nuestra ciudad, la agencia que trabaja de corrido y que no cierra al mediodía.
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0: Estamos a 3 minutos de llegar a la hora 9 y nos vamos hacia exteriores desde Agroactiva con Adrián y con Juli. Muy buenos días.
2: ¿Cómo te va, Paula? Buen día para vos, para todos los oyentes. Bueno, gusto de saludarte y saludar a todas las parejas, porque realmente estamos por segundo día consecutivo aquí en Agroactiva, en el trayecto, ubicada por supuesto en el trayecto de la ruta 178 entre el cruce de la 9 y el cruce de la autopista. Una jornada nublada, encapotada, sí. Hasta por un momento pareciese amenazante, ¿no? De lluvia, digo, eso, uh-huh. A eso me refiero, ¿no? Supongo que ahí debe estar muy parecido, ¿no?
0: Y acá, sí, cielo mayormente nublado, todo gris también, claro, en el día, claro, de hoy, igual que ayer.
2: Sí, más que ayer, es cierto, ¿sí? lo resaltábamos cuando veníamos viajando. Hoy venimos un poco más temprano para entrar un poco más cómodo, se entró bastante rápido, pero supongo que en este momento, a esta hora, debe ser impresionante la fila, la cola de vehículos, que debe haber tanto los que vienen de autopista como quienes se vienen desde el cruce de la ruta 9. Así que bueno, estamos acá, ¿no? En esta segunda jornada, ya con mucho material recabado y por supuesto con todo lo que tenemos que ver, caminar en esta jornada, en este día jueves. Te dejo con Juliana, te va a saludar seguramente. Y seguramente también te va a pedir alguna nota que tenemos por allí preparadita.
0: Bueno, gracias, Juliana, ¿cómo Adrián?
3: Buen día. ¿Qué tal, Adrián? Un buenos días para usted, para toda la audiencia. Paula, ¿qué tal? ¿Cómo estás?
0: Buen día, Juli.
3: Bueno, hoy no se me durmió el gallo.
0: De tempranito.
3: Hoy estamos de tempranito aquí en Agroactiva, como dijo Adrián, con esta jornada. Que parece por ahí que a lo mejor va a abrir un poco más el sol que ayer, pero bueno, igualmente sigue siendo encapotada. Así que bueno, vamos a estar desde aquí nuevamente contándoles a todos ustedes lo que acontece, visitando los stands, como se usa habitualmente y demás, y todo lo que suceda. Ya vimos que ingresaba bastante gente bien tempranito a esta Agroactiva. Pero tenemos notas, por supuesto, como vamos charlando con los distintos stands, y le contaba ayer, ¿no?, mucha gente en el stand de Santa Fe, y ayer también dialogábamos con gente que tenían curtidos, así que bueno, vamos a escuchar esa nota y por supuesto después ya en el transcurso de la mañana estaremos charlando con más expositores, con más emprendedores que están en este Agroactiva 2023.
0: Bien, seguimos en la recorrida aquí en la carpa de Santa Fe. Como lo decíamos anteriormente, muchos, muchos expositores y mucho movimiento. Y nos llegamos a un stand Encurtidos San Francisco Productos Artesanales. Son vecinos de nosotros, de las parejas, así que los vamos a saludar. ¿Cómo les va? ¿Su nombre?
4: ¿Qué tal? Muy buenos días. Mi nombre es Federico. Somos una empresa familiar junto a mi hermano Guillermo, mi mamá Liliana, que emprendimos este camino con una receta de mis abuelos. Una fábrica que hace muchos años se elaboraba, tema país, economía, bueno, se decidió cerrarla y ahora hace muy poquito quisimos volver a reabrir la fábrica con un nombre nuevo, mismos productos, mismas recetas y emprender algo que yo creo que al argentino es un producto donde lo artesanal le llama la atención y le gusta. Así que bueno, es nuestra primera vez acá en la Agroactiva, conociendo gente, amigos, conocidos, y que la gente venga a probar el producto que elaboramos para en el transcurso del tiempo darle una salida como uno quiere.
0: Lo decías, es la primera vez en Agroactiva, pero obviamente estoy casi segura de que ustedes saben lo que es Agroactiva, todo el movimiento, bueno, y este es un obviamente un gran portal para lo que es estos productos artesanales.
4: Sí, yo creo que sí. Uno viene con la expectativa, a lo mejor, de vender todo lo que uno elabora, pero me doy cuenta donde el boca a boca lleva más que la venta. Y eso es lo que uno le pone contento, donde primero que Agroactiva te abra las puertas para mostrar lo que uno produce, elabora, y que la gente que pasa, que es un montón, va disgustando lo que uno hace y te felicita. Y eso es lo que a nosotros nos llena, digamos, el corazón y las ganas que le ponemos cuando nos dedicamos a elaborar esto. Así que de la parte nuestra, muy agradecido por... Primero por Santa Fe, que el stand nos brindó, y segundo la Agroactiva, que deje mostrar lo que uno realmente hace.
0: Recién lo decías, el flujo de gente, y eso que es el primer día. El primer día, este horario, es como más movimiento, pero bueno, todavía le faltan los días que nosotros siempre en las evaluaciones decimos son los más fuertes, que es más el día viernes y el sábado, obviamente, que es la familia que elige venir a recorrer Agroactiva. Así que bueno, espero que tengan una buena estadía y también, por supuesto, desearles buenas ventas.
4: Muy bien, muchísimas gracias. Ojalá sea así todos los días. A mí me parece que Agroactiva le abre las puertas no solamente a emprendedores, a un montón de gente, y le voy a hablar a esa gente que tiene la idea de emprender algo, que se anime, que está bueno. Después, que no se frustre si uno no vendió o vendió poco. El camino lo tiene que recorrer, tiene que hacerse conocido, dar a probar. Y yo creo que esto es lo que hoy todo emprendedor necesita. Más Agroactivas en el país.
0: Muchísimas gracias. Muy amables, chicos.
4: No, por favor, gracias a ustedes.
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9:09 pasaron de esta mañana, 15 grados es la temperatura en estos momentos en Las Parejas, 91 el porcentaje de la humedad, 1022 hectopascales la presión barométrica, con cielo mayormente nublado. 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

0: Muchas gracias, loco.
1: Y así estaba sonando la música de Francisco Charco en esta versión junto a Qué Locura, haciendo el trato.
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0: Y desde acá seguimos compartiendo más noticias del día de hoy, jueves, dice Mundial 2026, los partidos amistosos, el fixture y últimas noticias de la Copa del Mundo. España y Francia, dos de los principales candidatos al título, dice, jugarán este jueves, sendos partidos amistosos en la recta final para el inicio del torneo.
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0: Otra de las noticias, dice, la Cámara Baja de Estados Unidos aprueba frenar la guerra en Irán con el apoyo de republicanos. Medida antipatriota es lo que dijo Trump. Por primera vez desde el inicio de la guerra, el 28 de febrero, la Cámara acordó un texto que exige la retirada de las tropas estadounidenses. La medida llega con una novedad destacable. Cuatro republicanos se unieron a los demócratas para aprobar la resolución por 215 votos contra 208.
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0: Además, sesión en el Senado en Argentina. La Libertad Avanza busca hoy otra victoria en el Congreso por los pliegos judiciales y el pago a los fondos buitre. En el debate en el Senado sobre los pliegos judiciales no estará el de la abogada Verónica Micheli, cuñada de un periodista y cuya postulación a jueza federal es rechazada por el presidente Javier Milei.

Otra de las noticias de esta mañana dice: detienen a la ex policía Hot de la ciudad de Buenos Aires tras un triple choque fatal en la autopista Richeri. Nicole Verón, de 25 años, iba en un BMW Serie 4 con dos chicas de 21 y 17 años cuando la subieron a un patrullero, ocultó una pistola de 9 milímetros de la que no tenía permiso de portación. Además, en el auto encontraron marihuana y elementos para fraccionar drogas.

Además, otra de las noticias, se dice, se vendió Shell en Argentina. El Fondo Mercuria y Edenor firmaron la compra de la red de estaciones. La compañía suiza se unió a los empresarios José Luis Manzano, Daniel Vila y Mauricio Filiberti, que poseen la distribuidora eléctrica.

Además, otra de las noticias de esta mañana dice: hay alerta amarilla por lluvias en Buenos Aires y otras 5 provincias que están afectadas. El Servicio Meteorológico Nacional advirtió por precipitaciones persistentes con acumulados de hasta 60 milímetros y posibles tormentas eléctricas en varias regiones del país. Dice alerta amarilla por lluvias para este jueves, incluyendo el sudeste de la provincia de Buenos Aires y sectores de La Pampa, San Luis, Córdoba, La Rioja y Catamarca. Según el organismo oficial, las áreas afectadas experimentarán lluvias persistentes durante gran parte de la jornada, con acumulados que podrían generar complicaciones puntuales.

En el ámbito del deporte hay polémica por los $1,200 que cuesta ver a Messi en el Mundial. A las puertas del Mundial 2026, los altos precios fijados por la FIFA para ver a la selección argentina en Kansas encienden la polémica de los locales por considerar los precios abusivos. La fiebre mundialista ya se respira en el suelo norteamericano, pero la llegada de la selección argentina a Kansas desató un intenso debate económico y ético que divide a los habitantes locales. Dice, las entradas para ver al equipo de Lionel Messi cotizan desde los $1,000 y $2,000 hacia arriba, una cifra que equivale al 25% o 30% del salario promedio en esa región, estimado en unos $4,800 mensuales. Esta polémica radica en la enorme disparidad de los precios impuestos por la FIFA según el atractivo del espectáculo, mientras que los tickets para otros partidos del torneo se consiguen desde los $400, las entradas para ver al campeón del mundo triplican ese valor base. Para muchos residentes acostumbrados a que los precios fluctúen de manera natural por la ley de oferta y demanda del mercado, esta tarifa fija y selectiva es vista como una falta de respeto y una maniobra comercial abusiva que atenta contra la ética deportiva. Sin embargo, el factor Messi quiebra cualquier resistencia, dice el informe. Yo podría pagar $1,000 para ver a mi jugador favorito y pagaría para ver a Messi, es lo que aseguraron.

Y reiteramos una noticia que nos enviaban esta mañana de parte de bomberos de Armstrong, que anoche tuvieron una salida, a las 23:30 horas reciben un llamado por incendio de un auto en el acceso de autopista Ruta 15, Mano Rosario, Córdoba, por causas que se tratan de establecer, toma fuego la parte del motor. Se trabajó en la rápida extinción y enfriamiento de la zona afectada. Los ocupantes del auto no tuvieron heridas, es lo que nos informaban bomberos de Armstrong en esta salida que tuvieron en la noche de ayer.

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0: No podrás, estaba sonando de esta manera esta versión de la música de Santiago Motorizado. Y ahora volvemos desde el predio de Agroactiva. Adrián, lo estamos escuchando.
1: Bien, bárbaro. Gracias, Paula. Bueno, recorriendo, caminando, como siempre, ¿no? Cada muestra, 32 años. Ayer decía Rosana Nardi que se está haciendo esta exposición a cargo de ello. Debe ser 26, 27 años, sin lugar a dudas, porque antes la Agroactiva era propiedad de el Club Defensores de la ciudad de Amtrak, el centro económico, ¿no? Después, bueno, le fue mal en diferentes exposiciones. Creo que en la tercera fue que se hizo en Las Parejas, en el autódromo, viejo autódromo Don Eduardo, fue la que desencadenó que directamente la dieran en alquiler durante 3 años con opción de compra a la empresa OCE de la familia.

0: En el stand de AJS estamos con su titular, con Alberto Espinzanti. Alberto, gusto de saludarte, ¿cómo te va?
1: Adrián, ¿cómo te va? Buen día. Bueno, antes que nada te agradezco que estés acá con nosotros. Así que, bueno, primer día de Agroactiva. Bueno. Vamos a ver cómo continúa. La verdad que yo la veo muy linda, realmente está
0: en movimiento.
1: Hay movimiento. Y esperemos que no llueva.
0: No, sí, por supuesto, que aguante.
1: Esperemos que aguante. Así que bueno, acá estamos, Adrián, como todos los años, y bueno, esperemos que... O bueno, se ve que hay un poco más de...
0: ¿De ánimo?
1: De ánimo.
0: Claro, es fundamental. ¿Qué es lo que están exponiendo, Alberto?
1: Mira, nosotros, a ciencia cierta, bueno, vos sabés que atendemos todas las fábricas del mercado, pero no así, estamos con un... dosificador neumático, que bueno, lo venimos promocionando desde hace varios años, y bueno, está funcionando muy bien, la verdad que permanentemente haciéndole cosas, tecnología, estamos con otra tecnología, claro, ahora, con otro distinta, también relacionado con máquinas agrícolas, ¿no?
0: Claro. ¿Se vuelca la gente, el productor en este caso, o el fabricante a la parte neumática?
1: Mira, yo creo que hoy ha tomado un giro importantísimo. Me parece que esto se precipitó antes de lo pensado. Hoy prácticamente el productor está más que nada con los neumáticos. Sí. Y bueno, no sé si la nueva generación, hasta los chicos, están con la parte electrónica, que no es un tema fácil. Pero bueno, el neumático ha avanzado un montón, muchísimo.
0: ¿Cómo ha sido el primer semestre del año, Alberto?
1: El primer semestre, bueno, de entrada no fue fácil, no es fácil, pero notamos ahora en estos últimos dos meses como que hay un poco más de...
0: Sí, la cosecha.
1: La cosecha, en realidad se esperaba que la gente, los productores levante la cosecha. Te vuelvo a repetir, hay un poco más de ánimo de lo que yo alcanzo a ver. Después de ahí, bueno, yo creo que todo el mundo estaba esperando Agroactiva. La verdad que me encanta cómo está, la veo.
0: Sí, está muy linda.
1: Está muy linda, está muy prolijita. Sí,
0: muy grande también.
1: Está muy grande también, está impecable. Así que bueno, esperemos que venga mucha gente y al menos este primer día de la mañana hemos tenido bastante visita, bastante consulta. Bueno, después habrá que seguir todo eso, ¿no?
0: Obvio, sí. Después viene la calle. Caminarla después, ¿eh?
1: Claro. Sí, sí. Claro, después viene la calle y tenés que tratar de ver si se cierran los negocios o no. La gente viene, consulta y es lógico que van a otros lados también, excepto los que son clientes, digamos, fieles. Bueno, no hay problema. Pero, sí. Bueno, tenemos que estar.
0: Sí, sí. Sin duda que te quería decir... la gente, el expositor, espera con mucha confianza, ¿no?, esta muestra, porque se pueden hacer, como decías vos, visitas, consultas, boletos.
1: No, aparte vos sabés que te viene a visitar muchísima gente que a lo mejor son clientes, son fabricantes, amigos. Esto es un momento, creo, ideal para encontrarse con mucha gente, ¿me entendés? Inclusive con gente de otros lugares que vos a lo mejor por ahí no lo conocés, y bueno, los ve acá. Ahí están atendiendo puntualmente una gente de Colón, que bueno, no nos conocíamos, pero es una forma de encontrarse. Seguro. Con los clientes, con los productores y con todo.
0: Bueno.
1: Nosotros, bueno, la fábrica ya realmente lo habrás escuchado muchísimas veces, atendemos prácticamente todas las fábricas sembradoras y otras fábricas más también que no son de sembradora, pero bueno, estamos permanentemente apostando y con productos nuevos, sí. Así que bueno.
0: Lo online es lindo, es rápido, se llega a una distancia en el acto, pero el cara a cara tiene otro condimento, ¿no?
1: Bueno, mira, te voy a ser honesto, Adrián, parecería que me copiaste el dicho mío. Yo coincido totalmente, lo digo permanentemente en la fábrica. El online, sí, está bárbaro, pero yo sigo sosteniendo que el cara a cara es lo más importante.
0: Sí, sí.
1: Vos no podés dejar de verte, esa relación es fundamental.
0: Es cierto.
1: Pero bueno, a todo el mundo le pasa lo mismo.
0: Sí, sí.
1: Yo creo que eso en algún momento va a tener que volver. Así que, pero bueno, la vorágine de la gente.

0: Hoy nos hace que por ahí no salimos a visitar, pero el cara a cara es fundamental. Sí, sí, coincido totalmente.
1: Seguro. Totalmente. Alberto, que tengas una muy buena exposición.
0: Bueno, gracias. Adrián, gracias por venir. Así que bueno.
1: Es un gusto. Es un gusto siempre.
0: Bueno, gracias, Adrián. Gracias. Como siempre.
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1: Bueno, y volvemos desde Agroactiva. Adrián, lo estamos escuchando.
2: Bien, bárbaro, gracias, Paula. 9 minutos pasaron de las 10 de la mañana. Estamos cerca del escenario donde se va a realizar el acto oficial de la inauguración de esta muestra. En la recorrida, recién, rato, charlábamos con uno de los titulares de Impagro, Implementos Agrícolas de las Parejas, Comenzo Volpato, como lo conocemos todos, ¿no? Si le Paula, escuchamos la nota corta y después en la pausa publicitaria y volvemos enseguidita desde Agroactiva,
3: Bueno, ya estamos en el stand de Impagro de las Parejas con Enzo Volpato, Cacho. ¿Cómo te va, Cacho? ¿Qué
4: decís? Hola, Adrián, ¿cómo andás? Bien, bien. Todo en orden acá. Estamos trabajando un poco, esperando que hay movimiento. Bueno, la gente ahora está muchos almorzando, pero bueno, cotizando y haciendo algunos presupuestos.
3: Primer día siempre, un pero más.
4: Bueno, pero bien, bien.
3: Pero después vienen 2 días.
4: Bien, cuartos, después, ¿no? hay una línea de crédito importante de todos los bancos. Banco Santa Fe, con la más baja, creo que es un 8,20, 8,80, 8,9.
3: ¿Esa tiene un subsidio de la provincia?
4: Sí, sí, eso está subsidiado. No sé si de la provincia, pero bueno, después viene, es el más bajo. Después está Nación, después Credicop. Y después, bueno, el VAPRO, Provincia de Buenos Aires. Pero ya está más alto todo eso, el Bancor. Sí, sí, sí. Así que con eso, línea de crédito, eso ayuda mucho a la venta.
3: Sin sentido.
4: Sí. Pero también, viste, qué sé yo, hubo muchas zonas que uno no sabía, parecía que era la cosecha récord, pero que estuvieron castigadas por distintos
3: Provincia
4: problemas.
3: De Buenos Aires, ¿no?
4: Provincia de Buenos Aires, el norte también. Están trillando hoy estaban contando una gente con agua. La sequía acá nomás, en San Nicolás, toda esa zona, me contaba muchachos, 6 años que tienen zona crítica, complicado con el agua. Pero bueno, todo el mundo tiene ganas de invertir, buscarle la vuelta, así que estamos acá y bueno, siempre algo positivo se saca.
3: ¿Alguna herramienta nueva presentan en esta exposición?
4: Sí, presentamos es un equipo integral que rola, corta, siembra,
3: ¿sí?
4: y puede fertilizar también. Eso es importante porque bueno, puede hacer 2 trabajos en una sola pasada, ahorra combustible, ahorra es mucho más el tiempo de trabajo. Claro, va cortando con los roll picadores y viene sembrando o fertilizando.
3: ¿Y cómo lo ve la gente?
4: Bien, este como una innovación, la ve bien. Ya estuvieron. También es para algunas zonas, digamos, ¿no? Tal vez para la zona núcleo. Son para zonas más donde hay mucho más girasol, donde se tiene que hacer coberturas. Pero bueno, hay lugares que están esperando ese tipo de máquinas.
3: Y después los tradicionales acoplados, ¿no?
4: Sí, la línea de acoplado. Después los picadores. Esto acá, bueno, el tema de los descompactadores, el año pasado se había vendido muy bien, además que este año, como siempre, donde llovió, el descompactador un poco la arisquean porque rompe el piso y por ahí después en la época de cosecha se hunde, el tractor o la cosechadora.
3: Claro.
4: Pero hay lugar en todos lados, hay una sequía bárbara y después hay que romper el pie ese bendito de arado que queda 18 centímetros, 20, que no pasan las raíces, entonces tiene que romperlo con los descompactadores. Yo creo que eso es tan grande en la Argentina que a todos nos da desquite.
3: Seguro. ¿Cómo ha sido el primer semestre? Si bien todavía lo estamos transitando, pero...
4: Bien, gracias a Dios, mayo cerramos bien. Y ahora arrancamos junio, hicimos un par de negocios y bueno, o sea que enero y febrero, bueno, no lo contemos, febrero, ponele más o menos, sí, algo, sí. Pero marzo, abril y mayo, bien.
3: Pero sí, bien, ¿no? Bien, bien. Eso es importante. Sí.
4: No, la nuestra es una plantilla chica de gente, somos 20, tenemos 20 empleados.
3: No tan digamos, chica.
4: Sí, y bueno, pero viste que esa comparación.
3: Sí, con otras empresas.
4: Con otras empresas que el gasto es más elevado. Y bueno, después, bueno, la parte administrativa aparte, tenemos 5 o 6 personas más. Y es manejable, se maneja.
3: Bueno, eso es importante.
4: Sí. Pues, aparte de la estabilidad, a mí me rinde más el tiempo con la estabilidad.
3: Sí.
4: Antes se corría muy mucho, sí. Con la inflación nos volvíamos locos. Sí, más allá que se podría haber alguna venta más, porque la gente un poco especulaba con el tema de la inflación, compraba porque aumentaba, que pin, que pan.
3: Y muchos que se estoquearon se terminan perjudicando.
4: Claro,
3: ¿no?
4: Sí, pero había más venta. Sí. Pero hoy es más tranquila, vos la venta la haces tranquilo, viajás, si no pudiste ir no hay problema, si no están, no te trajeron los valores lo vas a buscar otro día. Antes era correr, la vida, te pasaba el año y no te daban cuenta.
3: Sí, es cierto.
4: Y no se puede tampoco así.
3: No, obvio, seguro.
4: La inflación, aparte que es el peor impuesto para el obrero, porque uno que tiene una fábrica, por ahí el dueño, se desquita porque va aumentando la lista, pero el empleado
3: se lo come la inflación
4: del sueldo.
3: Sí.
4: Y bueno, esto si lo podemos, que siga esta línea con distintas personas, a lo mejor si no está este hombre, que este otro, pero algo sin inflación.
3: Obvio, seguro, totalmente de acuerdo.
4: Y vamos a trabajar, con el futuro vamos a trabajar, van a bajar las tasas, ya están a la baja.
3: Pero bueno, importante. Cacho, que tengan una buena exposición. Bueno, yo digo que si a ustedes le va bien a la comunidad.
4: Sí,
3: ¿no?
4: Ni que hablar. Nosotros, las parejas, marca la vara, pone. ¿No
3: es cierto?
4: Un termómetro de lo que es la Argentina.
3: Sí,
4: si anda bien el campo, si anda bien las parejas principalmente, anda bien el país.
3: Seguro. Gracias, Cacho.
4: Bueno, gracias a vos, Adrián.
3: Bárbaro.
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1: La hora 10 y 22 minutos pasaron de esta mañana y volvemos desde Agroactiva con Juli, la estamos escuchando.
9: Gracias, Paula. Bueno, aquí seguimos con cielo nuboso. Mire, me fui a dar una vuelta en avioncito, después me fui a dar una vuelta en auto de carrera y ahora ando caminando.
1: No le creo, no sé por qué.
9: No, pero tuvimos, hay muchos, la gente, me llamó la atención porque este año muchísima es la gente que, obviamente abonando, se va a dar ese vuelo de bautismo, ¿no? Con los distintos, porque hay un sector donde están presentando un helicóptero, hay todos avionetas, ¿no? Que obviamente se usan para el campo. Y
1: lo
9: hay,
1: vi en un video.
9: ¿Lo vio?
1: Sí, lo pude ver.
9: Y entonces mucha gente que hace estos vuelos de bautismo, familias.
1: Está, ¿no? Buenísimo.
9: Hermoso, hermoso. Obviamente usted paga ahí y lo llevan a dar una vueltita. Y estuvimos observando, ¿no? Porque no solamente uno, son dos o tres aviones que salen y hacen todo ese vuelo de bautismo.
1: Ahí lo escuchamos de fondo.
9: Claro, sí, exactamente. Por eso decía recién me bajo del avión, pues se escuchaba el ruidito, pero obviamente que es una chanza. No me suben, me van a subir dormida, como Mario Baracu vio en Brigada A, que lo dormían para subir a los aviones, así. A lo mejor no, vio, porque yo siempre digo, no voy a hacer tal cosa y después la termino haciendo.
1: Y sí.
9: Pero hay mucha gente, le decía que, bueno, tienen este vuelo de bautismo de recorrer y ver toda Agroactiva desde el cielo, que debe ser hermoso, porque uno puede en las redes sociales ver las imágenes con los drones nomás que realizan, uh-huh. Y es muy lindo, ¿no? Y bueno, me imagino que en una de estas avionetas también. Después también hay este autos de carrera, ¿no?, que se están exponiendo con distintas marcas, que están también aquí en Agroactiva. Así que, bueno, nosotros vamos recorriendo, vamos viendo, mucha gente, y insisto en esto, mucha gente en el sentido de que me he encontrado con varios expositores, estuvimos en una carpa comercial que es imposible terminar de recorrerla toda, porque son grandísimas las dos. Mire que ayer estuve mirando una y no me acuerdo si fui a la otra, pero que dicen que, bueno, algunos son la primera vez o segundo o tercer año, otros que ya son de muchísimos años conocidos en Agroactiva. Y bueno, y estuvimos charlando con unos chicos que son que tienen el chacinado, ¿no?, que tienen así salames, quesos, y yo le decía, porque a él sí lo recordaba, y que había estado vendiendo ayer, le decía que era un buen vendedor, porque bueno, la gente que pasaba le hacía la degustación y le armaba combos en 2 segundos.
1: ¡Qué rico!
9: Y usted viera cómo vendía, ¿no? Porque pasaban los chicos de la escuela, me dice, ustedes son de la escuela, dice, les podemos hacer 2x3, que no, impresionante, ¿eh? La parla que tiene ese muchacho, que no recuerdo ahora el nombre, que charló con nosotros, pero bueno, lo escuchamos así, la audiencia va teniendo conocimiento de lo que se va a encontrar también aquí con estas carpas comerciales que están al fondo de Agroactiva.
10: Bien, segundo día de recorrida aquí en Agroactiva y seguimos visitando las carpas y me encuentro, bueno, yo ayer ya pasé y puedo decir que en este stand son muy buenos vendedores, ¿no? Porque escuchaba cómo ofrecían el producto y también a la gente, los clientes, la venta, ¿no? Así que le voy a pedir a uno de los responsables que estuvo ayer, que está hoy, su nombre y bueno, y que nos cuenten un poquito qué es lo que, si bien uno acá con el aroma, con el olorcito se llena, ¿qué es lo que están poniendo y proponiendo aquí en este Agroactiva?
11: Buen día, ¿cómo va? Mi nombre es Adrián, yo trabajo hace 28 años en la empresa, somos de la localidad de Alcorta, Santa Fe, y bueno, ya hace como 7 años que salimos a expositar a distintos lugares y el tercer año consecutivo que venimos acá a la Agroactiva y traemos a mostrar los productos que nosotros fabricamos y bueno, nos especializamos nosotros en armar combos, en combos bien surtidos, que la gente se pueda llevar, distinta variedad, distintos precios y tratamos de buscarle la vuelta a que la gente se vaya con algo.
10: Contanos qué es lo que trajeron para este año aquí en Agroactiva.
11: Tenemos de todos, tenemos chorizo español en diferentes variedades, tenemos picado fino en diferentes variedades, tenemos picado grueso común, picado grueso especial, bondiola, lomo, jamón crudo, panceta arrollada, son todos productos que hacemos nosotros y después le agregamos variedad de quesos.
10: Bueno, es un rubro que obviamente en Agroactiva sirve muchísimo y que la gente sí lo lleva, ¿no? Porque quizás, a lo mejor, algunos llevan para probar, pero hay otros que están en Agroactiva, los agarra a la hora del mediodía y es el menú ideal.
11: Sí, exactamente, es eso. Llevan para regalar, hay gente que dice, en vez de regalar una remera, regala una picada, o se lo llevan para la noche, o se lo llevan para el fin de semana, para que sea, en este caso, el partido de Argentina. Pero sí, es así.
10: Se puede decir que Agroactiva es un gran portal, ¿no?, para mostrar los productos de ustedes.
11: Sí, Agroactiva es, creo que nuestro, hasta ahora de la feria que hemos recorrido, es nuestro cumbre, digamos. Sí. Venimos de una feria anterior acá en Chavás, también muy buena, y ahora empezamos a recorrer, tenemos que ir a Rafaela, Junín, Pergamino, Venado Tuerto, La Boulage.
10: Segundo día de Agroactiva, que bueno, que recién se empieza a ver un poco más el movimiento, pero ¿cómo estuvo ayer? Porque coincidieron muchos expositores que, más allá de ser el primer día de Agroactiva, que siempre es como un poquito más tranquilo, empiezan a ver la muestra y demás, hubo bastante movimiento.
11: Sí, nosotros vimos bastante movimiento, a pesar de la ubicación nuestra, que por ahí no es la ideal que hubiéramos querido, pero la gente nos busca porque nos conoce. Somos una empresa que de Alcorta para este lado no tenemos reparto, pero por eso hay gente que viene y nos busca buscando los productos que la ven el año que lo puede ver. O después tenemos reparto de la fábrica, tiene hasta Bahía Blanca, pero no para lo que vendría a ser de Rosario para arriba, digamos.
10: Te agradezco muchísimo estos minutos y bueno, y a seguir trabajando.
11: Bueno, listo, muchas gracias, hasta luego.
10: Gracias.
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1: La hora 10:45 minutos pasaron de esta mañana. Volvemos desde Agroactiva. Adrián, lo estamos escuchando.
2: Mañana sin sol, Paula, ¿eh? Sí. No tenemos solcito hoy, ¿eh?
1: Para nada.
2: Para nada. Realmente encapotado todo el cielo. Para mañana, no sé usted si tiene mejor pronóstico que yo, estaban anunciando algún chaparrón cerca del mediodía, me parece. Así todavía siguen con esa mala noticia.
1: Sí, por acá tengo yo lluvia débil a partir de las 8 de la mañana.
2: Ah, bueno, nos va a recibir con lluvia Agroactiva mañana entonces. Esperemos que no. Yo tengo un pronóstico que le tengo un poco más de confianza, que dice que por ahí al mediodía podemos llegar a tener algún chaparroncito. Después a la noche sí, anoche lluvia, sábado lluvia, domingo lluvia, lunes lluvia. Eso es lo que están anunciando. En la recorrida por Agroactiva, en esta edición, tuvimos oportunidad de estar en el stand de J.M. Moro, de nuestra ciudad, de Las Parejas, y charlábamos con Héctor Borrás. Si te parece, Paula, lo escuchamos, después la pausa, y después nos reencontraremos dentro de un ratito nuevamente aquí desde el predio ferial de Agroactiva 2026,
0: Bueno, y estamos en el stand de J.M. Moro con uno de los titulares, con Héctor Borrás. Héctor, ¿cómo te va?
3: Sí. Adrián, ¿cómo andás? Audiencia, buenas tardes, todo bien, gracias.
0: Bueno, a Dios. Nos vemos en una nueva exposición,
3: Sí, grande, está grande.

0: Temprano se vio mucha gente caminando. Ha entrado gente, algunos con presupuesto, pero todavía es un día tranquilo. Se espera que el fuerte sea mañana jueves y viernes, en la cual, bueno, se espera la gente que venga con ánimo de compra. Sabemos que el sábado se acompaña el tiempo, normalmente el último día
1: El de la familia.
0: es el de shopping, de la familia.
1: Claro,
0: Bueno, esperemos que jueves y viernes sea el del trabajo, si Dios quiere.
1: seguro. ¿Cómo ha sido el primer semestre? Si bien lo seguimos transitando todavía, pero ¿cómo ha sido la actividad en general?
0: Nosotros tuvimos un octubre bueno, un noviembre mazo, un diciembre triste, un enero queriendo, un febrero, marzo y abril con fuerza. Pero bueno,
1: Eso incidió la cosecha, ¿no? Sin duda.
0: claro, pero el febrero, marzo y abril de fuerza fue tratar de empatar de el noviembre y el diciembre malo. Tuviéramos una continuidad con lo que fue febrero, marzo y abril, mayo aflojó un poquito. Ojalá de este junio para adelante sea lo que fue
1: Claro.
0: los 3 primeros meses del año. Sería un aliento distinto para lo que es la fábrica.
1: Y lo que yo veo también cuando voy dialogando con expositores, con industriales, es el hecho de que más allá de quien esté en el gobierno, lo bueno de todo esto es que ha bajado la inflación y eso te hace trabajar con un poco más de claridad. No es la locura que había cuando la inflación era galopante, ¿no?
0: No, es verdad, es real. Lo que nosotros hoy necesitaríamos es que el banco sea un poquito más flexible con una tasa baja, que habiendo préstamos y con tasa baja, el productor sale y compra. Entonces tiene trabajo la fábrica, el carnicero, el de la tienda, el panadero,
1: Todos.
0: tenemos trabajo todos. Hoy eso no está ocurriendo, si bien la inflación está controlada. Lo que llevó la inflación a estar un poquito más controlada que antes, desvirtuó la cantidad de pagos que se están dando para poder trabajar. Hoy, antes bancaba el banco, ahora tiene que salir a la fábrica a resolverlo con varios valores. Entonces, bueno, hoy el productor compra con plazo. Si los bancos no tienen plazo, lamentablemente la fábrica tiene que agarrar los valores que ofrece.
1: Claro, exactamente.
0: Entonces, se está trabajando sobre eso, pero qué sé yo, uno tiene fe, tiene esperanza. Y ojalá Dios quiera se vea lo bueno, porque
1: Uy.
0: siempre se habla que un gobierno tiene, qué sé yo, 1, 2, 3 años buenos y después viene 1 o 2 malos. Bueno, creo que lo malo tiene que haber pasado ya y
1: Esperemos,
0: esperemos de que el bueno
1: esperemos.
0: sea bienvenido, ¿no?
1: ¿Qué productos exponen en esta exposición, Héctor?
0: Nosotros estamos haciendo tráiler de ruta, en el cual ya, gracias a Dios, la fábrica tiene patente, o sea, tiene el trámite hecho para patentar. Vos comprás un carro, va al registro del automotor y patentás y sale a tu nombre. Dicho esto, es que vos cuando vendas ese producto lo tenés que transferir como cualquier vehículo.
1: Seguro.
0: Se están haciendo carros de drones, se están haciendo rastrediscos, se están haciendo rulos picadores, rulos combinación de labranza y un popurrí de artículos pesados que, bueno, que es lo que nos están ayudando a salir de este pocito que estábamos metidos, ¿no?
1: Los carros de drones es algo nuevo, ¿no? Algo que por supuesto era muy necesario.
0: El carro de dron es un accesorio del dron, digamos.
1: Sí.
0: Hoy la gente está moviendo mucho el tema de dron. Al principio parecía como que iba a ser un veranito el dron, y yo creo que, no sé si viene para quedarse, pero para que va a tener una temporada larga, parece que sí,
1: Seguro.
0: porque hay muchísimos drones dando vuelta acá. Vos fíjate acá en la muestra la cantidad de importadores que hay que están trayendo drones. Y por ende, el que compra un dron necesita el mixer, necesita el generador de corriente, necesita el mezclador, necesita el carro para transportarlo. Entonces, bueno, al distintos talleres van a seguir trabajando.
1: Obvio, seguro.
0: Pero si es para largo, no te lo sé decir. Hoy parecería estar firme. Porque lo
1: Mejor.
0: usan, aparte de para fumigar, lo usan para sembrar también, siembran arboleo
1: Sí,
0: con eso.
1: siembra con él, exacto. Héctor, que tengan una buena exposición, ¿eh?
0: Adrián, te agradezco muchísimo.

0: Gracias por estar siempre. Cada vez que nosotros salimos a algún lugar a exponer lo nuestro, estás presente. Así que, bueno, Radio Las
1: Para
0: Parejas,
1: mí es un gusto.
0: un abrazo grande para todos.
1: Bárbaro.
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0: esta fue
1: Facundo Toro junto a Los Caligaris, estaba sonando haciendo la noche perfecta.
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1: Ya pasaron 8 minutos de la hora 11 y volvemos hacia Agroactiva con Juli y la estamos escuchando.
2: Gracias, Paula. Bueno, muchísima gente recorriendo Agroactiva. Se está realizando el acto oficial de lo que es la Agroactiva, ¿no? Con la presencia del gobernador, de distintos intendentes, el intendente de Amsterdam, distintos intendentes de la región, distintas autoridades, estaba la vice gobernadora Gisela Scaglia también. Lo escuchábamos porque yo estoy en la otra punta de Agroactiva, pero bueno, aquí los escuchamos por las altavoces, ¿no? Que están precisamente en este acto, allí en el portal de ingreso a Agroactiva. Y bueno, y ahora también estoy escuchando que el gobernador se va a dirigir a todos los presentes en este acto. Pero nosotros seguimos de recorrida precisamente en Agroactiva. Hay mucho, mucho que va a poder usted ver mañana, Paula, y también charlar con los expositores, mientras usted vaya memorizando los que yo no lo visité. Ay, no se ría, no se ría.
3: Porque ya me mandó al frente.
2: Sí, obviamente, porque tiene que ser así, mañana me tiene que reemplazar. Usted sabe que ya yo estoy grande, ya hace muchos años que vengo Agroactiva y usted hace 3 años que viene zafando, así que me parece que ya es hora del debut. Así que bueno, estuvimos en uno de los stands donde, bueno, también, si no mal recuerdo, por eso esto es algo que me llama la atención, hay mucha gente que vino por primera vez en este año, ¿no? Se jugó, sí. Se jugó por estar en Agroactiva, donde está en esta muestra, ¿no? Este gran portal que representa con los distintos expositores aquí, ¿no? Porque, bueno, ellos vienen precisamente a mostrar los productos y estuvimos charlando con Rocío, de esa sí me acuerdo, porque también estaba con aceitunas de oliva y otra gran variedad de aceitunas y el aceite de oliva, perdón, y una gran variedad de aceitunas, hasta aceitunas en escabeche. Mire que es la primera rico. Vez que yo, claro, me llamó la atención, probar? ¿No? Sí, probé, porque una gran variedad de aceitunas en el stand tenía para presentar, donde uno lo iba viendo, ¿no? Porque rellenas con almendras, otras con jamón, bueno, y había un montón, y bueno, y entonces ella nos contaba de esta primera vez en Agroactiva y obviamente este emprendimiento familiar que, bueno, vinieron hasta la provincia de Santa Fe a exponer y obviamente a dar a conocer el producto. Escuchemos lo que ella nos contaba.
4: Bien, y seguimos charlando con los distintos expositores, el segundo día de recorrida de Agroactiva de la radio, ya comienza a haber mucho más movimiento a esta hora, siempre sabemos que después de las 10 de la mañana aproximadamente se empieza a ver el fluir de los visitantes. Y estamos en otro de los stands donde, si no me equivoco, son de La Rioja, ¿verdad? La vamos a saludar a Rocío. Rocío, ¿cómo estás? Muy buenos días.
5: Muy buenos días a todos, gracias también por tu tiempo. Nosotros somos productores de La Rioja, de Villa Mazán, somos la quinta generación de productores y tenemos todo tipo de aceituna, aceite de oliva, tenemos el Virgen Extra, la primera prensada del premio y también tenemos un montón de delicateces como aceitunas rellenas de jamón, de queso, salame, morrón, roquefort. Tenemos también una variedad de aceite de oliva saborizados y aceitunas también de todo tipo de... también de 1 kilo, 1/2 kilo, 5 kilos, así que bueno, los esperamos pasar a degustar.
4: Hay una gran variedad para elegir.
5: Sí, tenemos de todo un poco y tenemos todo para probar también. Aceitunas al escabeche, que esas también somos, creo que los únicos que lo hacemos, así que tenemos acá para degustar lo que quieran.
4: Rocío, ¿es el primer año o ya estuvieron visitando otras veces Agroactiva?
5: Nosotros sí, es el primer año. Vinimos años anteriores a visitar nomás, uh-huh. Y este sí es nuestro primer año exponiendo.
4: ¿Y qué te parece? Bueno, si bien es el segundo día, pero bueno, ¿qué te parece por el portal, ¿no? Que brinda Agroactiva a quienes se presentan a expositar.
5: Y hermoso, la verdad que lo estamos disfrutando mucho, nos encanta el campo, amamos el campo, y la gente también es muy hermosa.
4: Es una
5: con muy buena onda, muy buena energía y eso es lo lindo.
4: Eso está bueno. ¿Es un emprendimiento familiar?
5: Sí, es un emprendimiento familiar, nosotros somos productores hace muchos años, viene de mis abuelos, de parte de madre y padre siempre tuvimos finca, así que bueno, hace 3 años sacamos nuestra marca con mis hermanos y mi mamá, así que estamos, sí. Hace poco nosotros como marca, pero sí como productores venimos hace muchos años de trayectoria.
4: Rocío, te dejo los micrófonos de la radio para que hagas extensiva a toda la gente de la región para que se llegue a visitar su stand.
5: Bueno, los invitamos a todos para que vengan, degusten, vean también a los otros productores. Tenemos calidad excelente, así que bueno, para que apoyemos todos al campo y a los productores. Muchas gracias.
4: Gracias a vos, Rocío, y buena estadía de lo que queda en Agroactiva.
5: Muchas gracias.
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La hora 11 y 21 minutos pasaron de esta mañana, lo seguimos acompañando en la mañana de la radio. 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
3: Y volvemos desde Agroactiva, Juli, la estamos escuchando.
4: Gracias, Paula. Bueno, seguimos caminando por aquí, por Agroactiva, grande, linda, mucha gente ya a esta hora. Siempre sabemos que cerca del mediodía la gente se lleva mucho más. Muchas escuelas de las parejas, ¿no? Que también hemos visto que hay distintos contingentes de las escuelas secundarias que están aquí recorriendo Agroactiva. También lo decíamos anteriormente con las distintas notas que hacíamos, ¿no? Porque sabemos que día viernes y sábado viene la familia y quizás también vienen con los más pequeñitos. Y hay también para que le tironeen la campera, el busito, el pantalón al papá o a la mamá para que le compren algo. ¿Por qué? Porque también hay juguetes. Porque, bueno, mientras los grandes se entretienen mirando otras cosas, bueno, los chiquitos algunos se aburren y otros no, pero bueno, también hay posibilidad para comprarle algo a ellos, así que bueno, estuvimos en un stand de juguetería que me decían que es la primera vez también estaban aquí en Agroactiva, así que bueno, ellos nos comentan precisamente de qué no son, porque bueno, ellos hablaban, no son de Argentina, y bueno, también decía la importancia que tiene a nivel nacional e internacional, cómo se habla muchísimo de Agroactiva, y bueno, también así, para los más pequeños, ofreciendo un montón de cosas.
1: Bien, segundo día de recorrida aquí con la radio en Agroactiva 2026, y lo decía anteriormente cuando compartíamos otras notas, ¿no? Agroactiva no solamente es lo que decíamos, ¿no? Tractores, maquinarias, hierros y demás, porque sino también se encuentra con distintos locales para las familias. Sabemos que Agroactiva los días viernes y sábado visita mucho más la familia, y ahí vienen los chicos también, y por eso estamos en este stand donde aquí más que todo quedan trabados los chicos. Le vamos a pedir el nombre a su titular. ¿Cómo le va? Buen día.
5: Muy buenos días a toda la comunidad de Santa Fe y Argentina en general. Mi nombre es Wilmer Arroyo. Es la primera vez que vengo a exponer acá, y tenemos todo lo que es juguetería en general, un poco de electrónica y algunas cosas que le gustan a los chicos.
1: Nos dice primer año en Agroactiva. ¿Cómo le fue la primera jornada, no? Porque, bueno, me he encontrado ayer también haciendo distintas notas con muchos expositores, que es la primera vez en Agroactiva.
5: Y la verdad que, bueno, como todo comienzo siempre es un poquito difícil, vemos qué es lo que va a suceder hoy día y mañana, y bueno, hasta el sábado, porque siempre los dos últimos días, o el último día es lo que se vende más que los comienzos. Uh-huh. Así que tenemos la plena esperanza de que la gente va a concurrir. Aparte, Agroactiva es reconocida a nivel nacional e internacional.
1: Uh-huh. Así que, bueno, es un gran portal, ¿no?, también para ustedes.
5: Ah, sí, bueno, sí, en ese aspecto sí, muy, muy bueno. Aparte, la gente va caminando de a poquito, van ingresando y van viendo también. Si que no se pierden el camino, vuelven a venir a comprar.
1: Así que, bueno, y nos decía, electrónica y variedad para los más chiquitos también, que son, a veces se cuesta tenerlos entretenidos durante toda la jornada, pero algún juguetito, algo encuentran y se divierten.
5: Sí, más que nada, tenemos cosas para chicos, para que más que nada se entretengan. A unos juegos, tenemos tractorcitos, camiones que están relacionados a la expo. Ahí, pero ahí estamos. Espero que haya más concurrencia de público hoy y vemos cómo terminamos la jornada.
1: Muchísimas gracias, muy amable.
5: No, por favor, gracias a usted. Que tenga excelente día.
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0: Sí, estaba sonando la música de Dale que va.
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0: Bueno, y volvemos desde Agroactiva. Adrián, lo estamos escuchando.
4: Bárbaro, gracias Paula. Bien, seguimos, ¿eh? Seguimos y en estos días hemos tenido oportunidad de dialogar por todo el tema inmobiliario, en lugar de dudas, algo que es muy importante para todos, no solamente para quienes van a alquilar, sino también para quienes son los propietarios de las viviendas, como así también la posibilidad de la compra de viviendas, de departamentos. Bueno, teníamos oportunidad de dialogar con el titular de C.C. Carlacchiani Negocios Inmobiliarios. Me estoy refiriendo a Santiago Carlacchiani. Si le parece bien, lo escuchamos y, por supuesto, hay conceptos muy interesantes en esta entrevista.
5: Gusto de saludarte, Santiago. ¿Cómo te va? Buen día.
6: Hola Adrián, buen día, ¿cómo estás? Gracias bien, por el llamado.
5: Bien, no, por favor. Santiago, bueno, hablar un poquito de toda la parte inmobiliaria, cómo está el panorama hoy por hoy, siempre teniendo en cuenta los vaivenes que existe en nuestra economía, ¿sí?
6: La verdad que bastante interesante, siempre aprendiendo de la realidad, obviamente, que vamos transitando. Esta semana muy a la expectativa, puntualmente para toda nuestra región, uh-huh. Obviamente impulsada.

0: en un bien real y que le da una seguridad importante y que hoy empieza a generarle nuevamente una rentabilidad que empieza a ser interesante. Así que empezamos a ver que aquel inversor vuelve a seducirse nuevamente sobre el rubro inmobiliario. Lo vemos muy importante porque esto moviliza y es un motor que genera, a ver, nuevas viviendas en todos los mercados. Uh-huh. Y sabemos el gran déficit de vivienda que hay a nivel país. Entonces, que el inversor pueda seleccionar como primera fuente de inversión al rubro inmobiliario genera no solamente un potencial en cuanto a construcción, mano de obra, venta de materiales, sino también en la creación de nuevas viviendas tan necesarias en un país como la Argentina.
1: Después de cada muestra, Santiago, como esta que se desarrolla acá en nuestra región, la muestra campo más grande de la Argentina, ¿se nota el movimiento, reitero, después de cada edición de Agroactiva?
0: A ver, uno va generando contacto, vuelve a charlar con clientes, con amigos y obviamente con propuestas concretas de inversión y con oportunidades, que eso muchas veces moviliza a aquellas personas que tenían su interés a que puedan dar ese paso y que puedan obviamente volcarse en una nueva inversión. Entonces muchas veces derrama en nuevas inversiones, en nuevas compras, pero siempre trabajado de una forma profesional para que nada pueda obviamente contagiar un mayor incremento en las ventas.
1: El spot habla de aprovechar los últimos lanzamientos con las mejores oportunidades, no solamente acá en la región, sino también en la ciudad de Rosario, ¿es así?
0: Es así, la verdad que estamos contando con nuevos lanzamientos, nuevas oportunidades, con la seguridad de siempre que obviamente estos proyectos brindan. En Rosario puntualmente estamos con dos proyectos en oportunidad, semipisos, tres dormitorios con vista al río, en Moreno y al río, pero después también unidades para inversión frente al Sanatorio de la Mujer, de un dormitorio ideal para todo lo que sería uso, alquiler, alquiler temporario también. Uh-huh. Estamos terminando este nuevo complejo en Armstrong, Aguamarina Armstrong, también muy lindo del estilo como lo que hicimos acá en Las Parejas, tanto Amatista como Aguamarina. También estamos con nuevos lanzamientos que los estuvimos promocionando en esta charla que había desarrollado el Centro Industrial hace días atrás, uh-huh, en la localidad de Funes, un nuevo emprendimiento muy interesante que va cambiando toda la fisonomía para poder, a ver, ofrecerle un amplio abanico a todas las personas, ya sea que busquen casas en Las Parejas, departamentos en Armstrong, proyectos de inversión en Rosario, terrenos también en todo lo que sería Funes, Fisherton, Roldán, fracciones de campo, tratar de que el abanico sea lo más amplio posible para obviamente poder brindarle soluciones y oportunidades a todas las personas que están buscando diferentes tipos de inversión.
1: ¿Y las opciones para pagar, para llegar a una transacción comercial, siempre es en pesos, en soja o dólares, sí?
0: Exactamente, como decimos siempre, en soja, pesos o dólares tenemos tu mejor negocio. Hoy con esta estabilidad que venimos transitando en estos últimos meses, que se viene consolidando, permite generar, a ver, unas formas de pagos, a lo mejor un poco más a largo plazo, con una estabilidad que permite proyectar, y eso siempre es positivo para que se mejore o que se dé un mejor clima de negocio. Porque estamos hablando que las inversiones inmobiliarias necesitan del factor de financiación para que muchas personas obviamente puedan generar una inversión de este tamaño, de estos montos. Entonces, desde ya que la estabilidad permite mejores condiciones, ya sea acá en Las Parejas, estamos con financiación de terrenos en pesos a 3 años, la verdad que bastante interesante, o también en Rosario con estos nuevos lanzamientos en pesos en cuotas entre 24 a 36 meses, o sea que estamos hablando de 2 a 3 años también, empieza a ser interesante esta financiación con esta estabilidad que venimos transitando.
1: Claro. El dólar está quieto hace ya un largo tiempo. ¿Cómo está el mercado inmobiliario con respecto al dólar? ¿Ha tenido algún incremento en esa moneda?
0: El dólar está quieto, sí, es una realidad, y a esta realidad hay que obviamente acomodarse. Lo que sí venimos notando es un incremento o una cierta tendencia en ciertos mercados, hablando puntualmente del rubro.

0: inmobiliario en los precios en dólares, porque al estar el dólar relativamente quieto, estable, ya desde hace bastante tiempo atrás, venimos acumulando una cierta pequeña inflación últimamente, pero acumulada empieza a ser un porcentaje importante. Entonces hay ciertos mercados que vienen ya con una tendencia sostenida de un incremento del valor de las propiedades en dólares. Pero no significa que se repercute en todos los mercados y tampoco en todos los tipos de propiedades. Hay mercados que han reaccionado un poco más, hay mercados que están un poco más estancos y hay productos que van reaccionando también a un incremento, ¿no?, dependiendo de la demanda. Entonces hay que ser muy puntual, muy preciso y asesorarse profesionalmente el día de hoy como para generar la mejor inversión inmobiliaria.
1: Creo que toda esta región está expectante de lo que pasa en Agroactiva, ¿no? Esperemos que realmente el mercado inmobiliario también tenga sus frutos, ¿no? Después que se cierre esta nueva edición de Agroactiva, ¿eh?
0: Por supuesto, a la expectativa de que genere nuevos vínculos, nuevos negocios, nuevos proyectos para cumplir obviamente con los sueños de muchas personas, con las necesidades de muchas personas, y desde ya que reactive no solamente el sector industrial, sino también que vaya derramando en todos los sectores, ya sea inmobiliario, ya sea comercio, ya sea servicios, para que nada, obviamente sea más provechoso este año.
1: Seguro. Santiago, si querés agregar algo más, y si no, el agradecimiento por estos minutos que nos has brindado.
0: No, a vos simplemente un pequeño detalle en cuestión impositiva, más que nada como para también, porque es algo muy reciente, Esto salió ayer, el gobierno desreguló o generó una nueva exención con respecto al impuesto a las ganancias para todo lo que sería venta de propiedades y alquiler de propiedades. Esto genera no solamente en un menor costo impositivo al momento de vender, sino también en una mejor rentabilidad al momento de alquilar, simplemente como para estar atento, estar actualizado en todo tipo de materia, ya sea impositiva, relacionada al rubro inmobiliario, para asesorarlos obviamente en todos sentidos.
1: Bárbaro. Muchas gracias, Santiago, por la atención, como siempre.
0: Gracias.
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3: Ya pasaron 2 minutos de la hora 12 y volvemos hacia Agroactiva con Juli, la estamos escuchando.
4: Gracias, Paula. Bueno, y nosotros seguíamos con mucho... para caminar, para recorrer, para ver. Siempre soy reiterativa, digo lo mismo, pero uno lo que viene y hace en Agroactiva es recorrer y ver todo lo que hay aquí para después transmitirle a la audiencia. Y también en otra de las cosas que, bueno, charlábamos precisamente de las cosas que veíamos, y bueno, hay muchas, también algunos están con abrigos, ¿no? Teniendo en cuenta que suele pasar que en Agroactiva siempre o hay años donde hay llovizna, hace mucho frío, hay viento, y otros, como en esta oportunidad, que hoy está medio húmedo, no hace tanto frío, está nubladito, pero igualmente hay expositores que traen sus productos para mostrar aquí en este portal que es Agroactive. Por eso estuvimos en uno de los stands donde venden unas hermosas camperas de cuero, unos jamulanes muy lindos, así que es para visitarlo, verlo, recorrerlo, la posibilidad que le dan también en las opciones de pago. Así que, bueno, escuchamos al titular que nos comenta precisamente qué es lo que tiene aquí en este Agroactiva 2026.
5: Bien, seguimos en nuestro segundo día de recorrido, siempre lo digo, ¿no? Porque es recorrer y recorrer Agroactiva. Y también lo que decimos siempre, no solo son máquinas, tractores, hierros y demás, porque, bueno, nos encontramos en un stand donde vemos ropa, que es ideal si se viene el frío y agarró a alguien desprevenido. Le vamos a pedir al caballero su nombre, ¿cómo le va? Buen día.
6: Hola, mi nombre es Benjamín, soy de Mar del Plata y, bueno, te ponemos todo el año acá en la exposición.
5: Un gran viaje desde Mar del Plata hasta Santa Fe.
6: Sí, un viaje, pero bueno, contento porque una muestra muy importante, ¿no?
5: Vale la pena el viaje, ¿no? Teniendo en cuenta que, bueno, Agroactiva es un gran portal, no ya sea para lo que uno quiera dar a conocer del producto.
6: Y sí, para hacerse conocido, todo, un gran portal, sí.
5: ¿Qué es lo que está ofreciendo? Porque yo veo una variedad y, bueno, quiero que usted me cuente para que el oyente que está escuchando la radio sepa con qué se va a encontrar en este stand.
6: Nosotros tenemos todo lo que es indumentaria de cuero, camperas, todo tipo de camperas. Tenemos, por ejemplo, camperas de cuero para damas, camperas de cuero para hombres. Después tenemos gamulanes, parca. Y, bueno, trabajamos con todas las tarjetas, ofrecemos tres pagos sin tener a la gente. Y, bueno, y todo lo que ves acá.
5: La facilidad de pago la tienen, así que tienen que llegarse y ver el producto, el que le gusta, llevárselo, obviamente.
6: Por supuesto, llevárselo.
5: Este es el segundo día, si bien recién estamos a media mañana. Bueno, ayer dicen que fue el movimiento bastante nutrido, teniendo en cuenta que siempre el primer día de Agroactiva es como mucho más tranquilo.
6: Sí, sí. Bueno, para nosotros el primer día fue algo tranquilo para nosotros, ¿no? Como nada que ver con el año pasado. Pero debe ser también la situación del país.
5: Claro, bueno, después siempre se habla, ¿no?, de lo que es los días más fuertes, que son viernes y sábado, porque ahí también, más allá de los productores y demás, se llega a la familia.
6: Sí, por supuesto, ahí donde viene toda la familia, y bueno, ahí donde la gente adquiere nuestro producto, ¿no?
5: Le dejo los micrófonos de la radio para que, bueno, haga extensiva la invitación a los oyentes de toda la región para que se llegue a visitar su stand.
6: Bueno, y bueno, vamos a hacer una promoción, ¿no? Los clientes que nombre la radio, le vamos a hacer un 20% de descuento.
5: Ay, buenísimo, buenísimo. Entonces, para que tengan en cuenta los oyentes, 20% de descuento aquí en el stand si nombran a Radio Las Parejas.
6: Bueno, muchas gracias y muy amable. Que tenga buen día.
5: Igualmente, gracias.
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1: Y volvemos con Agroactiva de Juli, la estamos escuchando.
2: Bien, Paula, ¿cómo estás? ¿Ya almorzó, no almorzó, anda en eso, ya tiene hambre o no?
1: Ya ando en eso, le digo. ¿Usted?
2: Anda en eso. También andamos en eso, y le pregunto esto porque también mucha gente en Agroactiva ya a esta hora se empiezan a cenar los comedores, los distintos carritos que hay y demás, porque bueno, todos buscando de almorzar algo para después, más que todo la gente que está trabajando, exponiendo, ¿no? Los expositores que vienen a buscar la comida y después, bueno, siguen con todo el trabajo hasta la hora 18, que es la hora que cierra la muestra.
1: Ayer hablábamos de los precios.
2: Sí, los precios. Pues se lo voy a pasar los precios.
1: está bien.
2: No es baratito comer en Agroactiva, por ejemplo, en uno de los comedores. Uno de los comedores, y más si usted va a pedir un asado completo o costilla y demás, son bastante elevados. Tienen que estar pensando entre de 60 a 70 mil pesos para arriba, ¿no? Y ahí no le estoy sumando si quiere tomarse un vino o una cerveza o lo que se quiera,
1: O sea, un agua.
2: Tiene la opción del agua. Usted lo dijo, tiene la opción del agua, pero bueno, hay gente que también lo quiere acompañar con otra cosa y bueno, ahí los costos se van un poquito más. Seguimos de recorrida y obviamente la ropa de campo tiene mucha salida, más allá de que muchos también ya vienen vestidos de gaucho, pero siempre para llevar, hacer algún presente, hay distintas stands donde están ofreciendo precisamente esa ropa. Así que teníamos oportunidad de dialogar también con distintos expositores para que nos cuenten cuánto hace que si vienen Agroactivas y cómo vieron el movimiento y, por supuesto, los productos que están presentando en esta oportunidad.
3: Seguimos de recorrida en Agroactiva y, bueno, lo decíamos, ¿no? También el comentario de que la ropa, obviamente, el campo se caracteriza por ropa, muy particular, y estamos en otro de los stands que le voy a pedir a la señora, que me costó convencerle un poquito, pero aceptó charlar con nosotros. Su nombre, buen día.
4: Hola, buen día. Mi nombre es Marcia. Nosotros venimos de Rosario y tenemos ropa de campo, ropa de trabajo, y a buenos precios.
3: Veo que hay una gran variedad que se usa muchísimo y solemos ver que se llevan, que son las boinas y demás, los ponchos, y sobre todo también las bombachas de gaucho.
4: Sí, también alpargatas, sombreros, aunque ahora, bueno, no hay sol, pero las boinas y bufandas, por ejemplo, ¿no? Todo lo que es más o menos de abrigo.
3: Bien. Y no solamente ropa para adultos, pues, sino también para los más pequeños.
4: Sí, también cosas de lana, cortos artesanales para los niños.
3: Bien. ¿Y cómo vio el primer día de Agroactiva?
4: Y hubo gente, sí, hubo. Para ser el primer día hubo bastante gente. Sí.
3: Y también, bueno, quería consultarle si es la primera vez que están en Agroactiva o ya estuvieron en otras ediciones.
4: No, nosotros la tercera vez que venimos. Bueno, esperamos que este año sea mejor que los años anteriores, ¿no?
3: Es siempre un buen portal, ¿no? También Agroactiva, para dar a conocer el producto.
4: Sí, también eso, ¿no? Sí.
3: Le agradezco muchísimo, muy amable.
4: No, gracias a vos.
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1: La hora 12:22 minutos pasaron de esta mañana. Volvemos hacia Agroactiva. Adrián, lo estamos escuchando.
6: Bien, bárbaro. Muchísimas gracias, Paula. Uno aquí pierde noción del horario, ¿no? Ya son las llegando, estamos llegando a las 12:30, ¿no? Realmente acá Agroactiva no para, Por supuesto que la gente de a poco va ingiriendo algún alimento. Muchos paran en los comedores que hay instalados, otros en los full track, donde también hay varios en diferentes sectores y en diferentes stands, ¿no? Donde uno va, uno paga y puede comer allí. Pero miraba la hora recién y digo, ya 12:30, realmente uno no se da idea de los horarios en la muestra. Estuvimos en el stand de Dumaire, de Sembradoras Dumaire, y pudimos dialogar con el jefe de venta, Mauricio Albornoz, que nos decía lo siguiente. Si le parece bien, lo escuchamos. Después volvemos con la pausa publicitaria y en minutitos volvemos nosotros desde Agroactiva.
7: Bien, y estamos con Mauricio Albornoz de la empresa Dumaire, de Las Parejas. Mauricio, gusto de saludarte, buen día, ¿cómo andás?
8: ¿Qué tal? Buen día, Adrián. Saludo para toda la audiencia, para todos los parejenses. Acá nos encontramos en la Feria de Agroactiva como todos los años.
7: Supongo que como cada año, como cada muestra, debe haber mucha expectativa en torno a esto, ¿no?
8: Sí, la verdad que la expectativa siempre es un punto muy fundamental en el cual uno observa anterior a la feria, y la verdad que, por ejemplo, hoy el segundo día nos encontramos con el día de ayer, que fue monstruoso la cantidad de gente que hubo.
7: Mucho.
8: Siempre nosotros tenemos catalogado como que el miércoles, el primer día, es el más aliviadito, ¿no? Estuvo con mucha concurrencia y estimamos que un día como hoy, mañana, capaz, se estima de venir mucha gente.
7: Exacto. Bueno, lo que presentan es las sembradoras, ¿sí?
8: Sí, nosotros netamente casi un 90% de la fabricación de Dumaire es sembradoras. Tenemos dos modelitos distintos y bueno, tenemos una tolva de semillas fertilizantes también de nuestra marca. Así que bueno, estamos bastante completitos en el stand.
7: ¿Cómo ha sido el movimiento del primer semestre de este año? Si bien todavía falta terminar el primer semestre, pero ¿se hace alguna evaluación?
8: Bueno, me puedo referir hacia una empresa obviamente pequeña, familiar, como es Dumaire. Bien. Vos hablas con otros colegas, le ha ido muy bien, y hay otros que están peores. O sea, hay una balanza, Adrián, que está más o menos en el medio, o sea, no está ni muy bien ni mal. Por eso digo, bien, pero con mucha expectativa de esperar que se junten bien todos los granos, de las cosechas, o sea, de las siembras que se realicen, esperando la lluvia en sectores. Así que bueno, no, la expectativa no aparentemente se afronta bien.
7: Con las nuevas tasas de interés que ha lanzado ayer el Banco Nación y también algunos otros bancos, el productor agropecuario, el contratista, ¿realmente interesa ese tipo de crédito para la compra de la máquina?
8: Sí, es fundamental que los bancos tengan buenas tasas. En realidad, en esta feria, tanto Banco Nación, Banco Santa Fe, Banco Provincia de Buenos Aires, que son los que más se operan en macro, por no olvidarme de ninguno, todos los bancos han bajado bastante las tasas, que eso es un punto primordial en el cual el productor, contratista, lo que fuera, ganadero, se refleja y le sirve, obviamente, para comprar la herramienta o el vehículo, lo que fuera, para su campo, ¿no?
7: Seguro. ¿Suelen ir a otro tipo de exposiciones, aparte de Agroactiva también?
8: Nosotros sí estamos, bueno, como las exposiciones grandes, siempre es Poagro, Agroactiva, y después las zonales como de Río Cuarto, de Tandil, de Saladillo. O sea, nuestra red de concesionarios también nos hace participar de muchos puntos del país, ¿no?
7: Y todo es importante, ¿no?
8: Todo es importante, toda muestra siempre es importante.
7: Mauricio, gracias por atendernos, como siempre, muy amable.
8: No, gracias a ustedes, muchas gracias por la visita.
7: Bueno, gracias.

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2: Once y 34 minutos pasaron ya de este mediodía y volvemos hacia Agroactiva. Juli, la estamos escuchando.
3: Bien, Paula, muchísimas gracias. Bueno, mucha gente que obviamente ya se ha tomado un descanso para almorzar, para tomarse unos buenos matecitos también, al solcito tibio que tenemos ya pasado este mediodía, porque bueno, las nubes obviamente están ocupando más terreno en el cielo que el solcito, pero ahí va queriendo el solcito muy, muy débil asomarse y acompañar. Mucho movimiento de escuelas vemos a esta hora, que yo lo noto más hoy que ayer, precisamente. A lo mejor el tema es que yo ayer no llegué tan temprano al móvil, entonces puede ser que el movimiento estuvo a la mañana, pero hoy muchísimas escuelas, de escuelas agrotécnicas, ¿no?, que están visitando aquí la muestra de Agroactiva. Y bueno, y en estos momentos obviamente uno puede ver los distintos contingentes sentados al solcito, allí almorzando. Y para esta hora también viene bien, porque no hace frío, tampoco es que hace calor, una buena cervecita artesanal. ¿Usted qué dice, Pablo? ¿Usted qué le gusta?
2: Sí, me encanta, yo digo ideal para ahora.
3: Claro, bueno, yo digo cerveza artesanal y yo también me gusta tomarla con naranja. Me miran con una cara las chicas cuando se dice cerveza artesanal y que yo la corte con una naranja, una panta,
2: mala
3: no
2: palabra.
3: Sí, no da. Pero bueno, estuvimos hablando con las chicas de Don Rogelio, de cerveza artesanal, que bueno, ya digamos que somos conocidas, ya nos registramos por las caras, porque bueno, nos vemos siempre en Agroactiva y en Expoagro. Este año también ellas estuvieron presentes y siempre innovando. Así que vamos a escuchar precisamente qué es lo que nos comentaron, y por supuesto ellos hacían la invitación para toda la gente de la región para que visite su stand.
4: Bien, seguimos recorriendo Agroactiva este segundo día, y bueno, ya podríamos decir que somos conocidas, pues nos encontramos en todas las ferias, y le decía a ella, que después me va a recordar el nombre, la innovación, ¿no? Todos los años siempre con algo distinto. Estamos en Don Rogelio, cerveza artesanal. ¿Cómo estás? Buen día.
5: ¿Qué tal? Buen día, ¿cómo están todos?
4: Bien. Bueno, otro año más en Agroactiva.
5: Así es, como decía vos, cuarto año consecutivo, empezamos desde cero, y bueno, acá estamos montando un stand doble este año, como el año pasado, y la verdad que ayer mucha gente, por primer día, y bueno, acá estamos.
4: Eso quiere decir que bueno, que Agroactiva obviamente le ha sido un gran portal, ¿no?, para el producto.
5: Es un... Sí, la verdad que sí. Se da a conocer. Y bueno, eso es lo que mueve un país entero, digamos. Y lo bueno es que estamos acá cerca, somos de Chabás, y como productores nos ayudó un montón.
4: Bien, contanos, porque yo te decía, veía innovación, ya ahora vemos los frascos de Don Rogelio, muchas luces, Argentina, por supuesto, estamos cerca del Mundial.
5: Estamos en el Mundial, así que bandera argentina por todos lados. Este año, además de la cerveza que traemos siempre, Trajimos también lo que es fernet artesanal, gin y vermú, como novedad.
4: Como novedad. Y bueno, contanos de este producto nuevo entonces.
5: Y bueno, cada año trato de innovar y haciendo, bueno, creo que hasta acá llegué porque ya no me dan los tiempos ni el lugar, pero bueno, es cuestión de, estamos probando con batch chico, así que bueno, es una nueva alternativa.
4: Bueno, y la gente, obviamente, es un stand que llama mucho la atención cuando pasa. Y bueno, y ayer por la tarde, más o menos que hacía un poquito de calor, lo vi que estaba llenito, ¿eh?
5: Ayer sí, estuvo lindo a la tarde, así que trabajamos muy bien, gracias a Dios.
4: Bueno, te dejo los micrófonos de la radio para que, bueno, hagas extensiva a toda la audiencia de toda la región para que se llegue y visite nuevamente Don Rogelio. Bueno. Ya para nosotros conocidos porque nos vamos viendo, me ha pasado con otros expositores, y dice, yo me acuerdo de vos, pero no de dónde, pero de que pasamos y los vemos ya habituales aquí. Bueno, nos decías el tercer año o cuarto, cuarto año consecutivo en Agroactiva.
5: Eso está bueno porque ya tenemos clientes que nos vienen desde el cuarto,
4: ya nos buscan,
5: es más, ayer llegaron unos chicos, dice, desde las 8 de la mañana que lo estamos buscando, no la encontramos, dice, está bien, nos cambiaron las carpas de lugar, pero bueno, siempre en el paseo de compras. Esta vez estamos acá en el sector gastronómico, enfrente tenemos Radiofónica, estamos en el stand 1920, y bueno, acá estamos con la mejor birra artesanal de la zona, podríamos decir. Y bueno, los esperamos, si nos quieren seguir en Instagram y conocer bien. Y chusmetear un poco la fábrica, @ Don Rogelio Chavás.
4: Bien. Muchísimas gracias, muy amable y buena estadía lo que resta de Agroactiva.
5: Gracias, gracias a vos por pasar cada año y acordarte de nosotros y tenernos en cuenta.
4: Gracias.
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2: Y ahora sí, volvemos desde Agroactiva con Adrián, lo estamos escuchando.
8: Bárbaro, gracias, Paula. Seguimos caminando Agroactiva, segundo día de transmisiones de la radio, segundo día de Agroactiva. Mañana, si lo quiere, también vamos a estar, por supuesto, contándoles las vivencias de esta edición de Agroactiva. Tuvimos oportunidad de dialogar con Gonzalo Rivas, que es de la empresa de cadenas CRC y de Agrotango, que es un nuevo emprendimiento de la empresa CRC. Así que con Gonzalo Rivas dialogábamos de esta manera.
9: Bueno, y estamos en el stand de CRC, cadenas, y también ahora de Agrotango, ¿no? La nueva empresa, ¿no? ¿Tu nombre me dijiste?
10: Gonzalo.
9: Gonzalo, bueno, Riva, gusto de saludarte, ¿cómo te va?
10: ¿Qué tal? ¿Cómo andas? Buen día.
9: Bien, bien. Bueno, contanos un poco qué es lo que exponen, qué es lo que muestran.
10: Bueno, venimos acá a mostrar un poco lo que hacemos y la nueva división, como dijiste bien, Agrotango, que es repuestos agrícolas, que es un anexo que hicimos a la fábrica de cadena para complementar un poco los productos.
9: Cadenas de todo tipo, ¿no?
10: Sí, sí, todo lo que es la línea agrícola, para cosechadora, para sembradora, fumigadores, carro forrajero, mixer, un poco de todo. Y después lo que es la parte de repuesto es más enfocado a lo que es cosecha. Ajá. Y algo de sembradoras, poco y nada.
9: En lo que hace a repuestos, ¿es todo importado?
10: La mayoría es importado, sí. Sí. Lo único que nosotros fabricamos es cadenas. Que también tenemos una línea importada. Pero bueno, el resto es todo producto importado.
9: Las referencias sobre las cadenas que ustedes fabrican son muy buenas, porque tengo amigos que las usan y siempre dicen que es de muy buena calidad, ¿sí?
10: Sí, sí. Nosotros siempre tratamos de hacer calidad, y en los productos que también vendemos que sean de calidad.
9: Aunque a veces eso...

0: ¿Pero qué balance se hace?
1: Mira, no fue de lo mejor, pero tampoco fue malo. Lo que sí se nota ahora es un poquito más de parate, llegando acá al final del primer semestre del año. Pero bueno, esperemos que después de la Expo mejore la situación.
0: ¿Y con respecto a los repuestos, lo mismo?
1: No, los repuestos es más parejo, funciona bien, por el momento va andando bien. Y la idea es que vaya cada vez mejor, ir haciéndose más conocido.
0: Seguro, seguro. Bueno, que tengan una buena exposición realmente.
1: No, gracias a vos.
0: Gracias.
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2: Estamos a 5 minutos de llegar a la 1 de la tarde y volvemos hacia Agroactiva con Juli, la estamos escuchando.
3: Gracias, Paula. Bueno, seguimos aquí desde Agroactiva, mucho movimiento de gente que va y que viene y distintos expositores también, hoy muchos funcionarios, no teniendo en cuenta que fue la inauguración oficial con la presencia del gobernador. Así que, bueno, mucha gente que sigue recorriendo Agroactiva, como lo hicimos nosotros, y en esta oportunidad donde estuvimos en un stand donde ofrecen, tradicionalmente siempre en Agroactiva están los ponchos, sombreros y demás para la gente de campo y también para los que quieren llevarse algún presente. Así que escuchamos lo que charlábamos con el expositor.
4: Y bueno, como decimos siempre, seguimos de recorrida en los distintas carpas, los distintos stands que hay aquí en Agroactiva y bueno, también lo tradicional en Agroactiva, que bueno, lo estoy observando más allá de que hemos visto, algunos están con ropas obviamente propias de campo, pero además aquí he visto lo que tiene que ver con los ponchos, los sombreros, los cintos. La vamos a saludar y le vamos a pedir su nombre. ¿Cómo le va? Buen día.
5: ¿Qué tal? Buenos días. Mi nombre es María Gutiérrez.
4: María, ¿de dónde son?
5: Somos de San Nicolás, provincia de Buenos Aires. Bueno, acá otro año más apostando a esta fiesta, la fiesta más importante del agro en lo que es en la Argentina.
4: Bueno, y es un gran portal, ¿no?, también para ustedes, Agroactiva, poder mostrar sus productos.
5: Sí, desde ya acá viene gente de todos lados, inclusive gente del exterior, y eso, bueno, es muy importante porque no solo promocionar, sino también que conozcan, digamos, lo que es los autóctonos nuestros, ¿no? Uh-huh. Que por ahí viene la gente de afuera y le gusta mucho todo lo que es cuero, los extranjeros más que nada, y bueno, acá estamos para mostrarle nuestros productos.
4: Bueno, cuéntele a la audiencia con qué se va a encontrar cuando llegue a su stand.
5: Bueno, nosotros estamos en la carpa comercial, la carpa 1 comercial, y se van a encontrar con desde la clásica bombacha de campo, boinas, poncho, alpargata, camisa, pañuelos, bufandas, bueno, camperas, chalecos, cintos. Tenemos todo, todo. De acá se pueden ir vestidos completito de pie a cabeza, sombreros.
4: Bien, yo antes miraba acá, estos son cintos, ¿no? Porque veo todo el trabajo, ¿se llaman cintos o tienen rastra, otro nombre?
5: Ah, son cintos rastra, son algunos, bueno, los gauchos le dicen culeros rastra, tiene muchas, depende el tipo, hay muchos modelos y eso hace que, bueno, se llame de distintas formas.
4: Bien, Así que bueno, le dejo los micrófonos de la radio para que bueno haga extensiva la invitación a los oyentes de toda la región para que se lleguen a visitar su stand.
5: Desde ya, como siempre, los esperamos a todos, tenemos precios muy, muy accesibles, así que bueno, esperamos a toda la gente que venga a darse una vueltita, por lo menos, y que nos conozcan y se lleven algún recuerdo, alguna cosita de nuestro stand.
4: Muchísimas gracias, muy amable.
5: No, por favor, hasta luego.
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0: Y así estaba sonando la música de Dale Que Va junto a Lucas Hugo.
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0: Y volvemos hacia Agroactiva, Juli, la estamos escuchando.
2: Bien, gracias, Paula. Segundo día de Agroactiva, ya ha pasado el mediodía. Mucha gente, reitero, almorzando y ya después ya también con todas las actividades que comienzan a desarrollarse pasadito el mediodía. La gente que sigue ingresando a Agroactiva a recorrer esta mega muestra. Y nosotros también teníamos oportunidad de estar nuevamente en la carpa de Santa Fe, donde el Ministerio le ha dado la posibilidad a muchos emprendedores y también a quienes quisieran estar aquí en Agroactiva este año. Y bueno, y nos encontramos con una empresa de Rosario, representantes de Sólido, donde bueno, ellos trajeron todo lo que hablábamos también con algunos de Postel esta mañana. Estamos muy cerca de lo que es un nuevo mundial y bueno, también en representación precisamente del mundial, la selección, con distintos productos que trajeron para darlos a conocer aquí en Agroactiva. Escuchamos lo que nos decía.
3: Bien, seguimos de recorrida en Agroactivo, bueno, y en la carpa de Santa Fe, distintos expositores, ¿no? Que bueno, el gobierno le ha dado esta posibilidad de estar obviamente exponiendo estos productos, y uno de los stands donde, bueno, es prácticamente bien mundialista. Ayer teníamos oportunidad de charlar con su titular y bueno, dijimos que si no era hoy, iba a ser mañana que lo íbamos a visitar, pero hoy está ella aquí en el stand. Que le vamos a pedir su nombre.
4: Joana, un gusto.
3: Joana, mucho gusto, buenos días. Y bueno, contanos un poquito con qué se va a encontrar la gente que pase aquí en el stand de ustedes.
4: Bueno, muchas gracias. Esta es la primera vez que participamos de la Expo Agro y bueno, trajimos toda la propuesta del Mundial, donde contamos con suéter, con bufandas, bufandones que están muy buenos, son tipo mantas, medias. Bueno, y trajimos propuesta también de uniformes, que nosotros somos de Sólido. Propuesta para empresas, para instituciones, para clubes. Así que bueno, mostrando un poquito todo lo que hacemos.
3: En este momento no recuerdo si David ayer nos dijo si es la primera vez o si ya habían estado en otras oportunidades en Agroactiva.
4: No, esta es la primera vez que nosotros venimos a representar la marca y bueno, la verdad estamos muy contentos.
3: ¿Cómo ven el movimiento de la gente, las consultas, sobre todas las cosas? Si bien siempre lo decimos, ¿no? Porque ya hace años que con la radio hacemos toda esta cobertura de Agroactiva, sabemos que los días más fuertes son los viernes y sábado porque también allí se llega a la familia.
4: Bien, sí, movimiento hay, movimiento todo el día, ayer también, ahora también, pero bueno, yo también creo que este fin de semana va a ser más movido.
3: Agroactiva, un gran portal para mostrar el producto.
4: Sí, obvio, estamos muy contentos con los resultados.
3: Bueno, te dejo los micrófonos de la radio para que hagas extensiva la invitación a toda la gente de la región para que los visite aquí en el stand.
4: Bueno, los esperamos acá en el local 82, en el stand 82, perdón, del gobierno de Santa Fe. Y bueno, que vengan a conocer todas nuestras propuestas del Mundial y bueno, todo lo que es para instituciones, clubes de nuestra marca, de Sólido Inc.
3: Gracias, Joana. Gracias.
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0: Y así estaba sonando la música de la Delio Valdés haciendo Inocente.
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0: Veinticinco minutos pasaron de la una de esta tarde y volvemos hacia Agroactiva con Adrián, lo estamos escuchando.
2: Bárbaro, gracias, Paula. Bueno, el senador provincial por el Departamento del Grano realizó una especie de conferencia de prensa, éramos allí cuatro o cinco periodistas, o que hacemos periodismo, mejor dicho, para por supuesto charlar sobre la muestra, la exposición que se está desarrollando aquí, jurisdicción de la ciudad de Amtron. Así que escuchamos lo que charlábamos con el senador Pablo Verdequia y después enganchamos la pausa publicitaria y volvemos hasta las 2 de la tarde. Vamos a estar transmitiendo en vivo aquí desde Agroactiva.
3: Pablo Verdequia, presente aquí en Agroactiva, ¿cómo le va?
4: Muy bien, la verdad que uno ve la cantidad de gente tanto ayer como hoy y la verdad que es una alegría enorme ver cómo todo este potencial, todo esto que significan las empresas en una muestra que es la más grande de Latinoamérica y a veces parece una frase solamente, pero es lo que se demuestra año tras año cómo la gente elige Agroactiva para venir, para ver todo el avance tecnológico, para ver todas las evoluciones de cada una de las maquinarias. Viene también para hacer negocios, viene también con muy buenas posibilidades crediticias que hay en la muestra, y la verdad que es un orgullo para nosotros como región, es un orgullo que una muestra que ha nacido acá en la región, que ha nacido en este departamento, pueda seguir estando y podamos seguir mostrándole al mundo lo que significa lo que producimos, porque es parte de nuestra identidad, es parte de lo que somos como región, es parte de lo que somos como personas en esta zona, que es aumentar siempre la producción, es buscar siempre la innovación, es buscar siempre cómo producir más, mejor y de mejor calidad, ¿no?
5: ¿Hay algún número de la cantidad de empresas del Departamento Belgrano que están exponiendo hoy acá?
4: Hay más de 70 empresas de nuestro departamento, lo que muestra claramente lo que significa nuestro departamento y por qué decimos que somos el corazón productivo de la provincia de Santa Fe. Si bien siempre se habló de que prácticamente está en el patio de las fábricas, dado que la mayor cantidad de empresas de maquinaria agrícola en el país están dentro del departamento de Belgrano, muestra también todo ese potencial, muestra ese potencial que tiene esta región y este núcleo metalmecánico, ¿no?
6: Los bancos con buenas líneas de crédito, los empresarios entusiasmados a que las ventas pueden ayudar a llegar bien a fin de año.
4: Efectivamente, es una expectativa muy grande que hay, buenas líneas de crédito, muy muy buenas tasas con el subsidio de la provincia, que se han anunciado varios créditos en el día de ayer para la compra de maquinaria agrícola, y eso permite justamente lo que hablábamos al principio, que las rondas de negocios puedan ser importantes y que podamos tener todo nuestro sector, pueda tener una buena llegada hasta fin de año y que aumente la producción, algo que para nosotros que estamos permanentemente visitando lo que son empresas, bueno, se estaba necesitando y se está viendo la gran expectativa que hay.
5: Ayer Roxana Nardi en una nota confirmaba que hay Agroactiva por varios años más aquí en este predio, mínimo de 3 a 4 años.
4: Sí, efectivamente, y
7: es
4: importantísimo para nosotros como región, es importantísimo para que esto pueda seguir haciéndose y para que las empresas puedan seguir viniendo. Siempre vemos como Agroactiva año tras año va buscando mejoras, va buscando más comodidad tanto para empresarios como para los productores. Uno viene a esta feria y más que una feria es una fiesta del campo, y eso... cuando uno va brindando más comodidades a los productores se acercan mucho más, y eso hace que esta muestra sea cada vez más parecida a cómo somos y en nuestra identidad, ¿no?
8: Beretia, como es intendente, ha sido uno de los artífices de la llegada de Agroactiva a esta zona. ¿Qué cambio, no es cierto, desde aquellas primeras a lo que vemos hoy?
4: La verdad que sí. Cuando uno vi primero... de las primeras cuando surgieron acá en la ciudad de Armstrong, uno vio esta muestra como fue creciendo a lo largo de los años, y también hemos visto desde que volvió para la región, que volvió a este lugar, hemos visto cómo ha evolucionado y hemos visto cómo la gente cada vez elige más Agroactiva para ver las innovaciones, pero también para hacer negocios.
7: Gracias, senador.
9: Muchas gracias.
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0: 36 minutos pasaron de la una de esta tarde y volvemos hacia Agroactiva con Juli, la estamos escuchando.
1: Bien, gracias Paula, mucha gente recorriendo Agroactiva, muchos también estacionados en los carros que hay precisamente, mucha actividad desde Agroactiva, y tuvimos la oportunidad también de estar en un stand precisamente donde los chicos por primera vez también estaban presentes con vinagres artesanales. Vinagres artesanales que, bueno, ellos nos contaban todo el proceso que hace, que no es que voy a decir, la gente pasa y dice, no quiero porque es vinagre, que es algo y demás. Pero bueno, ellos dicen, no contiene alcohol y es un proceso muy, pero muy elaborado. Es un emprendimiento familiar, pero vamos a escuchar a los chicos que también es primera vez en Agroactiva y nos comentaban sobre su producto.
2: Bien, seguimos en la carpa de Santa Fe, donde bueno, hay muchos expositores con esta posibilidad que el gobierno le ha dado de estar aquí en esta edición 2026 de Agroactiva, y nos llegamos a uno de los stands que yo me parece que de los años que vengo recorriendo Agroactiva con la radio no había visto uno específico de vinagres, ¿eh? Así que vamos a saludar titulares, representantes.
3: Yamila, buen día, somos de Rosario.
4: Carlos García, somos... Raíz Sabia, hacemos vinagre artesanal, 100% artesanal, con manzanas orgánicas, sin filtrar ni pasteurizar, solo manzana y fermentación lenta.
2: ¿Es la primera vez en Agroactiva?
3: Es la primera vez y estamos sorprendidos de la cantidad de gente, y la verdad que es hermoso, hermoso la posibilidad que la provincia nos ha dado, uh-huh. Y esto, la posibilidad de traer un producto nuevo y que haga tan bien a la humanidad, porque hace muy bien.
2: Bueno, por eso lo decía yo, o sea, tenemos tantos años haciendo la cobertura de Agroactiva y no recuerdo de haber visto un stand específicamente de vinagre, bueno, en esta oportunidad de vinagre de manzana, ¿no? Y siempre está bueno esto de ver cosas que van innovando.
3: Sí, la verdad que estamos muy contentos porque empezó todo desde nuestro hogar, de hacerlo nosotros.
2: Es un emprendimiento familiar
3: y está haciendo muy bien a la gente. Las personas cada vez están más convencidas de volver a lo natural. Por eso nuestro emprendimiento se llama Raíz Sabia, porque es un hermoso emprendimiento también familiar que se hace desde el amor, desde la raíz, desde la tierra.
2: ¿Cuántos años hace o cuándo empezaron con este emprendimiento?
4: Y hace un año y un mes, sí, que arrancamos.
2: Y bueno, qué mejor que este portal que les brinda Agroactiva, ¿no? Para dar a conocer el producto.
4: No, estamos totalmente agradecidos e impactados de la cantidad de gente que hay. Y bueno, ahí dándole a degustar a las personas para que prueben el vinagre y que vean la frescura y lo natural, porque no tiene ningún agregado y que lo hacemos con mucho amor. Y ahí la gente está teniendo bastante repercusión. Estamos
2: bueno,
4: muy
2: yo
4: contentos.
2: ¿Te gustaría probar? Vamos a probar. Te iba a consultar precisamente cómo fue el recorrido de la gente, pero lo dijiste sin que te consulte. O sea, la gente va, viene, consulta, porque si bien ayer el primer día de Agroactiva sabemos que se van acomodando, van conociendo la muestra y demás, pero bueno, ya hoy el pasillo lleno y van y vienen.
3: Sí, a la gente le llama mucho la atención, porque cuando ven vinagre piensan que es para la ensalada, y cuando uno le empieza a explicar todos los beneficios que tiene, que es artesanal, que no le ponemos ningún químico agregado, cuando lo consumen dicen wow, o sea, no tiene el sabor de los otros vinagres. Así que vengan a la Agroactiva, que hay un montón de feriantes, emprendedores, expositores. Pueden venir en familia, con amigos, o sea, es hermoso.
2: Bueno, y yo les digo que si los sorprendió el primero y segundo día, más los va a sorprender viernes y sábado, sí. Que sabemos que se llega también toda la familia.
3: Sí, así que bueno, los esperamos a todos con los brazos abiertos.
2: Gracias. ¿Alguna invitación?
4: Sí, los invitamos acá y estamos...
2: En la carpa de Santa Fe.
3: En la carpa de Santa Fe y bueno, que vengan a degustar, que hay un montón de cosas muy ricas para todos.
2: Y ojalá que el año que viene los pueda volver a ver, ¿eh?
3: Ay, sí, ojalá que estamos muy contentos.
2: Gracias.
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1: Bueno, y estamos a pocos minutos de llegar a la hora 2 y volvemos hacia Agroactiva. Adrián, lo estamos escuchando.
2: Bárbaro, gracias, Paula. Bueno, ya en el cierre también de nuestro trabajo, trabajo que va a seguir mañana por la mañana, con mucha información que tenemos todavía para brindarle y para ofrecerle a cada uno de los oyentes de Radio Las Parejas como cada año, ¿no? Así que bueno, de mi parte nos reencontramos mañana, tipo 9 de la mañana, ya con las primeras impresiones de lo que será la jornada de día viernes, la penúltima sería de esta muestra, ya que esta muestra termina el día sábado. Gracias, Paula, por todo, muy bueno lo suyo como siempre.
1: Gracias, Adrián, igualmente.
2: Lo despide ahora Juliana también con un material que tiene para comentar,
3: Sí, bueno, nos vamos despidiendo, pero en la despedida vamos a escuchar otra de las expositoras, ¿no?, de Agroactiva, y que tiene la posibilidad, es una expositora de Las Parejas, que tuvo la posibilidad de estar también allí en la carpa de Santa Fe, así que estábamos dialogando con Sole, bueno, y ella nos cuenta también qué es lo que está exponiendo y de qué manera lo trabaja. Yo me despido, gracias a la audiencia, gracias Paula por su trabajo allí en la radio.
1: Gracias.
3: Y nos estaremos escuchando con más trabajo desde Agroactiva mañana y, por supuesto, también informándolos con todo lo que acontece.
1: Nos reencontramos mañana. Gracias, Juli.
3: Hasta mañana.
4: Bien, y seguimos de recorrida en el stand de la Carpa de Santa Fe, esta posibilidad del Ministerio, ¿no?, de brindarle a distintos expositores estar aquí en presente en Agroactiva, y nos encontramos con un stand de la Ciudad de Las Parejas. Se podría decir que uno acá se siente como en casa, ¿no? Vamos a saludar a Soledad Sirioni. Sole, ¿cómo estás? Muy buenos días.
5: ¿Qué tal? Muy buenos días. ¿Cómo estás? Acá, un lugar hermoso, muchas expectativas. Para uno que es emprendedor, esto es una muy buena oportunidad. Así que bueno, los esperamos a todos, que vengan, que pasen, que visiten. Es muy lindo estar acá, aparte que uno hace muchos contactos con gente de la provincia de Santa Fe. Entonces es como que uno va haciendo como trueques, ¿no? Es decir, bueno, yo necesito madera, uno trabaja el hierro, nos pasamos los números.

0: bueno, yo necesito madera, uno trabaja el hierro, nos pasamos los números y así se va formando una hermosa comunidad. Es muy lindo para el emprendedor, para el que trabaja, tener esta oportunidad.
1: Bueno, ¿y ese primer año en Agroactiva?
0: Exactamente. Yo siempre venía, acompañaba a mi papá y este es, bueno, es mi primer año en Agroactiva como emprendedoras. Bueno, como te dije antes, muchísimas expectativas, muy agradecida de que me hayan dado esta oportunidad de mostrar mis productos, mis servicios. Así que, bueno, nuevamente muy, muy agradecida y emocionada porque es una oportunidad única.
1: Contale a la audiencia de que, con qué se va a encontrar cuando llegue aquí al stand.
0: Bueno, mi stand se llama, digamos, es almacén de artesanía. Yo trabajo todo con materiales de recuperados, reciclados, específicamente es maderas recuperadas. Y de ahí, bueno, surgen las ideas y voy creando un montón de artículos que sirven para el hogar, para la casa, para el jardín. Percheros, maceteros, casitas de pajaritos y, bueno, me llevo, dejo crear y que surja la imaginación y ahí voy creando mis productos, colgantes, puerteros. A medida que la gente me va pidiendo o surge la necesidad de algún producto nuevo, me pongo con las maderas y empiezo a crear.
1: Sole, si bien vos conocés el movimiento de Agroactiva, todo es el fluir de gente, bueno, pero ¿cómo lo estás viviendo aquí en el stand segundo día?
0: Bien, mucha gente. Ahora en el transcurso de la mañana se ven muchos colegios. Uh-huh. Es lindo, los chicos se acercan, te preguntan. Hay como un espíritu muy joven ahora a la mañana, muchos chicos. Y bien, mucha gente, se ve circular muchísima gente. Se nota también en el momento del ingreso, a la hora de la salida, es como que todo está en cierto horario bastante colapsado. Pero bueno, con paciencia, despacio y prudencia, el ir y venir lo vamos manejando.
1: Sole, te dejo los micrófonos de la radio para que, bueno, hagas extensiva la invitación a toda la gente de la región para que visite tu stand.
0: Bueno, los invito nuevamente a que se acerquen. Estamos en la Carpa de Santa Fe, en el lote 6. Mi puesto es el 13 y se van a encontrar, bueno, con mis productos, maderas recuperadas, reciclados y, bueno, transformamos el hierro. Así que, bueno, los espero que pasen y serán muy bienvenidos.
1: Muchas gracias y buena estadía en Agroactiva.
0: No, a vos, que estés bien.
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5: Porque se repite con estas canciones otra época buena. Para todos, maestro, con esto.

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0: Gracias, Peteco, por grabar este tema conmigo. Gracias por tu buena onda, de corazón.
1: Gracias, maestro Antonio Ríos. Gracias.
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1: El tema se llama La Carta. Si alguien me acompaña a cantarlo esta noche...

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Ahora 26 minutos en la República Argentina, en minutos nada más, muy buenas noches para todos, por supuesto, ¿no? En minutos nada más vamos a estar conectados con el cuartel de bomberos voluntarios, como cada jueves por la noche, para la transmisión en vivo, en directo de el Bingo Solidario de Bomberos. Así que minutos nada más nos separan de la transmisión propiamente dicha del Bingo Solidario. Mientras tanto, escuchamos.

¿Qué tal? ¿Cómo les va? Muy, pero muy buenas noches para todos. Bienvenidos a un nuevo sorteo del Bingo de Bombero Voluntario de nuestra ciudad, el sorteo número 740, ya en el mes de junio. Buenas noches, Mechi. Buenas noches, Leda. A ustedes las invito a cargar el bolillero. Buenas noches a toda la gente que está trabajando en la producción y también buenas noches a quienes nos están escuchando a través de la radio, quienes nos están siguiendo por el Facebook de Bombero y el canal de YouTube. Y bueno, les decía, por radio nos siguen por Radio Las Parejas 95.5 y por Contacto en Radio 100.9 también pueden seguir el sorteo. Sorteo número 740 en la noche de hoy, que tiene estos premios, ¿sí? El cuaterno, 67.000 pesos. La quintina, 72.000 pesos. El bingo acumulado, 480.000 pesos, que recuerden que el jueves pasado ahí pegó en el travesaño, casi que se va. Vamos a ver qué pasa este día jueves. Y el acumulado es a la bolilla 51 y el repaso a la bolilla 45. Así que hacemos el repaso a la bolilla 45 y sale a la bolilla 51. Les digo que el bingo tradicional tiene 80.000 pesos y el bingo consuelo 60.000 pesos. Esos son los premios que hay en la noche de hoy. Un saludo nuevamente, lo hemos hecho, ¿no? Pero un saludo nuevamente para todos los bomberos voluntarios. El día 2 de junio ellos celebraron el día y lo van a estar celebrando a lo grande el próximo día sábado, Quiero saber si ya se vendieron ese remanente chiquitito que quedaba de tarjetas o puedo seguir promocionándolo. No hay más, no hay más tarjetas. Bueno, ellos lo van a disfrutar el sábado entonces, sábado 6 de junio en el quincho del Argentino Atlético Club a partir de la hora 21. Arrancamos con el primer sorteo de la noche. Vamos, con la primer bolilla. La primer bolilla, vamos. Ahí está. Y tanta vuelta y no quiso salir la primer bolilla. La segunda tampoco. A ver si cayó la tercera. Sí, ahí está. Y es la bolilla 33, la edad de Cristo. 3-3, bolilla 33. Seguimos con el sorteo, arrancamos con el cuaterno. Pero, ¿qué les pasó? No quieren salir el 72, la sorpresa, 7-2, bolilla 72. 67.000 pesos tiene el cuaterno. Y ahora llega la bolilla 26, 2-6, bolilla 26. Seguimos con el sorteo, no seguimos nada. Ahora sí, a ver, la última vuelta un poquito más despacio. Así entra la bolilla, ahí está, ahora sí, bolilla número 8. Bolilla número 8. Ahora sí, a ver, y ahora sí, ahí estamos. Llega la bolilla número 21, 2-1 y se fue. Se fue con el 21, tempranero el cuaterno. Se fueron los 67.000 pesos. Se fueron ya, Vamos a ver. El número del cartón ganador es el 7.962. Y es un solo ganador. Y marco estos números: 08, 21, 33 y 72. Vamos por la quintina que tiene 72.000 pesos en el pozo. Y a ver, la bolilla que se asoma ahora es la bolilla número 9, solito el 9. ¿Qué más tenemos? La bolilla 44, la cárcel 44, bolilla 44. ¿Qué más? A ver, ¿quién se asoma el loco? El 22, 2-2, bolilla 22. ¿Qué más tenemos? Llega la bola 47, 4-7, bolilla 47. La señorita que nos acompaña hoy, ¿cómo se llama? Nicole, Gracias a Nicole por estar presenciando el sorteo. Y llega la bola 52, 5-2, madre e hijo, bolilla 52. ¿Qué más tenemos en esta oportunidad? Uy, se me fue, un poquito más para acá. Ahí está, 41, 41, bolilla 41. ¿Qué más tenemos? Apunte a la cámara, no hay problema. El 79, el ladrón, 79, bolilla 79. ¿Qué más tenemos en esta oportunidad? El 57, 57, bolilla 57.
72.000 pesos tiene la quintina, ¿eh? Y ahora, ¿qué más tenemos? A ver. Y llega el 36, la manteca y la castaña, 13.6, bolilla 36. ¿Quién será dueño de los 72.000 pesos? Llega la bola 70, 7.0, bolilla 70. ¿Dueña o dueño? Vaya uno a saber. ¿Será solo? ¿Será compartido? Tampoco sabemos. Llega la bolilla 34, 3.4, la cabeza, bolilla 34. Y ahora, ¿quién se asoma? Lentamente, el 84. 8-4, y con el 84 se fue. Con el 84 se fue la quintina, se fueron los 72.000 pesos y tenemos un solo cartón ganador. El número del cartón ganador es el 9.354. Y marco estos números: 08, 26, 44, 79 y 84. Un solo ganador se lleva los 72.000 pesos. Vamos por el acumulado de la noche de hoy, que tiene 480.000 pesos en el pozo, y llega la bola 81. 81, bolilla 81. Seguimos con el sorteo y llega la bola 10-1-0, bolilla número 10. ¿Qué más tenemos? A ver. Y es la Virgen, el 60-6-0, bolilla 60. Recuerden que a la 45 hacemos el repaso, ¿eh? Y llega la bola 66. Las lombrices, 6-6, bolilla 66. ¿Qué más? A ver. ¿Quién se asoma? El 48-4-8, bolilla 48. Seguimos con el sorteo y en esta oportunidad llega la bola 50, 5-0, bolilla 50. ¿Qué más tenemos? Se asoma el 65, 6-5, bolilla 65. Seguimos con el sorteo y en esta oportunidad llega el 73, 7-3, bolilla 73. Estamos jugando por 480 mil pesos que tiene el acumulado y llega la inundación, el 62, 6-2, bolilla 62. ¿Qué más tenemos? La bolilla número 12, 1-2, bolilla número 12. Seguimos con el sorteo y en esta oportunidad el 55, 5-5 para la música, 55. Y ahora viene llegando el niño, el 2, bolilla número 2. Seguimos con el sorteo y viene asomándose el dinero, el 32, 3-2, bolilla 32. ¿Qué más tenemos en esta oportunidad? El 42, 4-2, bolilla 42. Son 480 mil pesos que tiene el acumulado. Y llega la bola 63, 6-3, bolilla 63. ¿Qué número se asoma ahora? Y se asomó el 68, 6-8, bolilla 68. Seguimos con el sorteo. Y en esta oportunidad llega el 28, 2-8, bolilla 28. 480 mil pesos tiene el acumulado, que no sabemos qué va a pasar en la noche de hoy. Llega la bolilla número 11, 1-1, bolilla número 11. ¿Qué más tenemos en esta oportunidad? El 69, los vicios, 6-9, bolilla 69. Seguimos con el sorteo, ya falta menos también para hacer el repaso. Llega la bola 64, 6-4, bolilla 64. ¿Qué más tenemos? A ver, el 53, 5-3, bolilla 53. Sigue el sorteo del acumulado y llega la bola 83, 8-3, bolilla 83. Nada todavía, nada, no sabemos qué va a pasar en la noche de hoy. Llega solito el 6, bolilla número 6. Falta menos para hacer el repaso. Llega el 71, 7-1, bolilla 71. Seguimos con el sorteo y en esta oportunidad el 18, la sangre, 1-8, bolilla 18. ¿Qué más? A ver, el número que se asoma es el 37, 37, bolilla 37.
todo tranquilo hasta el momento. Y se asoma el vino, el 4545, bolilla 45. Una más y hacemos el repaso. Y la bolilla que se asoma es el 75, los besos, 75, bolilla 75. Y nos preparamos para hacer el repaso de las bolillas que salieron hasta el momento. 02, 06, 08, 09, 10, 11, 12, 18, 21, 22, 26, 28, 32, 33, 34, 36, 37, 41, 42, 44, 45, 47, 48, 50, 52, 53, 55, 57, 60, 62, 63, 64, 65, 66, 68, 69, 70, 71, 72, 73, 75 y 79, 81, 83 y 84. Así hacíamos el repaso de las 45 bolillas que salieron hasta el momento. Recordemos que a las 51... sabremos si se va o se queda el acumulado. Y ahora la bola que se asoma no es ninguna porque no quiso salir. Pero ahora sí, llegó solito el 4, bolilla número 4. Seguimos con el sorteo. Y se asoma la bola 58, 58, bolilla 58. Qué poquitos números que hay. A ver. Y llega la bola 30, 3-0, bolilla 30, Santa Rosa. Nada. Y ahora, ¿quién llega? El 49, 49, bolilla 49. Nada. Falta muy poquito para ver si se va o no, ¿eh? El 87, 87, bolilla 87. Y vamos. La última. Y sabemos si se va o se queda. Y es el 54, 54, bolilla 54. Quedó vacante. 490 mil pesos para la próxima semana. Seguimos con el tradicional que tiene 80 mil pesos. Y la bola que se asoma es el 78, 78, bolilla 78. ¿Quién se llevará el tradicional? Porque el acumulado se quedó. Llega la bola 76, 76 y un cartón en espera. Bolilla 76 y un cartón en espera por los 80 mil pesos. Y la bola que se asoma ahora es el 25, la gallina 25, bolilla 25 y dos cartones. Dos cartones esperando por los 80 mil pesos. No quiso salir. Ahora sí, ¿qué numerito se asoma? El 86, 86, bolilla 86. Y tenemos como 9 cartones en espera. La pucha que son un montón. Y llega el 29, 29, bolilla 29. Nada, muchos cartones en espera. ¿Será compartido? ¿Se irá solito? No sé. Llega la niña bonita, llega el 15, 15, bolilla número 15 y se fue. Con la niña bonita se fue, con la niña bonita se fueron los 80 mil pesos. Y a ver, hey, tenemos un solo ganador. El número del cartón ganador es el 8406. Y marco estos números: 02, 04, 15, 22, 29. 30, 36, 42, 48, 53, 54, 65, 72, 76 y 87. Un solo ganador de los 80 mil pesos. Vamos por el Consuelo, que tiene 60 mil pesos en el pozo. No creo que falte mucho con todos esos cartones que están en espera. Y llega el 90, el miedo, el nono y se fue, ¿eh? Se fue con el 90. Y también tenemos un solo ganador, ¿eh?, que se lleva los 60 mil pesos. El número del cartón ganador es el 8175. Y marco estos números: 06, 18, 21, 29, 33, 36, 45, 50, 55, 62, 66, 71, 79, 83 y 90. Un solo ganador se lleva los 60 mil pesos. En un ratito nada más le damos a conocer
todos los ganadores de la noche de hoy.

0: Y ya tenemos los ganadores de la noche de hoy, ¿eh? El cuaterno, los 67 mil pesos. El número del cartón ganador es el 7.962 y fue para Liliana Esquivel, de calle 9, número 1375, vendió Yanina Penesi. La quintina, los 72 mil pesos. El número del cartón ganador es el 9.354 para Maya Ribot, de calle 9, número 1085, vendió Florencia Bortolini. El acumulado quedó vacante para la próxima semana, 490 mil pesos. El bingo tradicional, los 80 mil pesos. El número del cartón ganador es el 8.406 y fue para Karen Perno, de cortada 6 bis, número 1410, vendió José Paisal. Y el bingo consuelo, los 60 mil pesos. El número del cartón ganador es el 8.175 para Campo Amarillo, de Barrio Chaparral, vendió Antonio Lemos. Para la próxima semana, el próximo día jueves, el sorteo número 741, tenemos estos premios. El cuaterno, 70 mil pesos. La quintina, 75 mil pesos. El acumulado, 490 mil. El tradicional, 84 mil. Y el consuelo, 64 mil pesos. Recuerden que con tan solo mil pesos pueden adquirir el bingo y tener la posibilidad de llevarse algunos de estos premios. Como siempre, ustedes siguieron el sorteo por Radio Las Parejas 95.5, por el canal de YouTube y el Facebook de Bombero y por Contacto Radio 100.9. Gracias Mechi, gracias Leda, gracias a toda la gente de la producción y el próximo jueves nos reencontraremos con un nuevo sorteo. Gracias.
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